saludamos a todos y a todas quienes a esta hora comienzan a recordar a través justamente del espacio del recuerdo. Vamos a comenzar junto a un grande de la música, Manuel Mijares, Bella.

Espacio del Recuerdo, que escuchaba a Hernaldo con el tema Ventanilla. Si yo le digo el Noa Noa, usted sabe inmediatamente quién es. Sí, porque ya anunciarlo más, yo creo que son palabras de sobra. Es uno de los grandes de la música que hoy día ya no está junto a nosotros, pero que siempre quedará en el recuerdo como uno de los grandes, grandes, grandes de la música, querido en todo el mundo. Y vibrando con sus espectáculos, recordamos el Noa Noa de Juan Gabriel.

Yo renaceré, la versión de Ricardo Cocciante en el espacio del recuerdo. Sigamos recordando. ¿Por qué no fui yo tu primer amor? La gran artista nacional Gloria Benavides.

0: El espacio del recuerdo le acompaña. Nos vamos a una pausa en esta primera parte de los recuerdos. Una pausa y ya regresamos con más recuerdos a esta hora en el espacio del recuerdo.
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2: Son las 8 y 26 minutos.
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0: Seguimos recordando junto a 12 Rosas, a esta hora, Lorenzo Antonio.

Escuchábamos a los Abson con Anoche me enamoré. Seguimos recordando junto a Manolo Muñoz, No te creo. Y después, ¿se acuerda de María Conchita Alonso? Actuó por ahí en alguna película con Arnold Schwarzenegger. Sí, pues, con el tema Me vuelve loca tu amor. Ambos a esta hora en el espacio del recuerdo.

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0: Seguimos recordando esta hora junto a Nicola Di Bari, Corazón Gitano, y Palito Ortega, Corazón Contento. Los corazones se unen junto a Nicola Di Bari y Palito Ortega a esta hora en el espacio del recuerdo.
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Arturo Millán en el espacio del recuerdo con amigo Pedro. Nos vamos, que esté bien, cuídese. Pero como siempre, nos vamos con un tema musical. Trigo Limpio, Te Quiero Para Mí. Nos vamos, que esté bien, cuídese. Esto fue el espacio del recuerdo.

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4: Son las 8:56.
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3: La relatora de la ONU, Margaret Satterthwaite, criticó la posible remoción de 56 jueces chilenos por viajar al extranjero durante licencias médicas. Advirtió eventuales faltas al debido proceso, sanciones retroactivas y un uso abusivo de facultades para acallar el debate público. Los salineros de Cahuil, Barrancas y La Villa reportaron millonarias pérdidas económicas tras no registrar producción de sal durante la última temporada. Una inundación de agua dulce impidió la extracción del recurso, dejando a las familias sin sus ingresos habituales. El Tribunal Constitucional otorgó 3 días a parlamentarios de oposición para corregir errores formales en 2 recursos presentados contra la megarreforma del gobierno. Las impugnaciones cuestionan la invariabilidad tributaria y los seguros estatales ante revocaciones de resoluciones ambientales.
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1: Son las 9:55.
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8: Hola, ¿qué tal? ¿Cómo están? Soy María Belén Araya y les doy la bienvenida a este informe de noticias, donde sabremos el Consejo de Seguridad que mide a los candidatos a la ONU. Greenspan lidera las preferencias y Bachelet marcha cuarta. Hablaremos sobre la alerta emitida por CERNAC sobre seguridad.

0: posibles fallas en vehículos Ford. Hablaremos de la red de tráfico de mujeres y adolescentes que fue desarticulada en Tarapacá.
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0: El Consejo del Puente Chacao alcanzó un 66% de avance tras finalizar sus tres pilares principales. Las autoridades confirmaron que el montaje de cables iniciará en 2027 y la pista en 2028, proyectando su apertura para octubre de ese mismo año. Ornella Mellado nos cuenta.
2: La construcción del Puente Chacao alcanzó un 66% de avance global tras completar la edificación de sus tres pilares principales sobre el canal. Con el fin de esta etapa estructural de hormigón, el proyecto avanza ahora hacia el montaje del sistema de cables y los tableros metálicos por donde circularán los vehículos. Durante una inspección en la zona, el viceministro de Obras Públicas y Transporte, Luis de Grange, explicó que las estructuras alcanzaron alturas de entre 157 y 199 metros, dando por terminada la primera fase del puente.
3: Este proyecto está separado en tres grandes hitos. El primero es la construcción de las pilas, que ustedes pueden ver que está detrás mío. Ya se terminó prácticamente la construcción de las tres pilas. El próximo año, el año ya 2027, viene la instalación de los cables, tanto el cable principal como los cables que cuelgan de él. Y en la parte final, el último año, que va a ser el año 2028, va a ser la pista, el camino, las planchas propiamente tal, por donde van a circular los vehículos. Y por supuesto, en la instalación de los cables, en los aspectos de seguridad, son la prioridad número uno, tanto del Ministerio de Obras Públicas como de la empresa. Y confiamos en que se van a respetar todos los estándares y no va a haber incidentes que lamentar.
2: Actualmente, los componentes del proyecto de casi $1,000 millones avanzan en el extranjero. La fabricación de los cables principales en Corea del Sur registra un 50% de avance y los tableros un 25%, mientras que en septiembre comenzarán a llegar desde Italia las estructuras metálicas de soporte.
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0: El Servicio Nacional del Consumidor emitió una alerta de seguridad por una posible falla en la bomba de combustible de los vehículos marca Ford, modelos F-150, Mustang Expedition y Explorer. Al respecto, Javier Vera nos cuenta más.
4: El Servicio Nacional del Consumidor, SERNAC, emitió una alerta de seguridad para los vehículos marca Ford, modelos F-150, Mustang, Expedition y Explorer, comercializados entre los años 2021 a 2024, debido a un posible defecto en la bomba de combustible. En la alerta se señaló que los modelos con periodo de fabricación desde julio de 2021 a julio de 2022 pueden presentar una falla en la bomba de combustible de baja presión, lo que podría apagar el motor en pleno movimiento, aumentando el riesgo de sufrir un accidente. Estefan Arenas, presidente de la Organización de Consumidores y Usuarios, ODECU, entregó recomendaciones para los usuarios y usuarias.
5: En relación con la alerta, estamos frente a un defecto que compromete directamente el derecho a los consumidores a la seguridad. Si tenemos en cuenta que la falla puede apagar el motor mientras el vehículo está en movimiento, aumenta seriamente el riesgo de accidente. Lo que corresponde entonces, en este caso, es exigir a Ford que identifique y contacte oportunamente a todas las personas afectadas, entregue información clara y realice una reparación gratuita.
4: Puedes verificar si tu vehículo se encuentra afectado en cernac.cl con el número de chasis o VIN del vehículo. En caso de dudas, puedes contactar directamente con la empresa Ford a través de su teléfono 800-470-408. O en su sitio web ford.cl.
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0: Un operativo de seguridad pública en Temuco permitió la detención de un sujeto de 31 años que amenazó de muerte con dos cuchillos a una funcionaria municipal. El imputado fue entregado a la PDI.
1: La región de Tarapacá.
0: Emprendedores de Iquique participaron en una capacitación de Cercotec enfocada en fortalecer sus habilidades de ventas y crecimiento del negocio. La jornada buscó entregar herramientas prácticas para impulsar la economía local.
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0: En un operativo conjunto, la Fiscalía de Tarapacá, junto a la Brigada de Delitos Sexuales de la PDI, desarticuló una organización dedicada al tráfico de mujeres y adolescentes para la explotación sexual. Los detalles con Auri Morales.
6: Una investigación de casi 6 meses logró desarticular una red de tráfico de mujeres y adolescentes bolivianas que eran traídas a Chile para ejercer comercio sexual en prostíbulos clandestinos de Iquique y Alto Hospicio. La fiscal del caso, Camila Albarracín, dio cuenta del modus operandi de la banda.
7: Bueno, es una investigación que parte en diciembre del año 2025, donde se ha trabajado la posibilidad de que en este lugar, como en otros domicilios de tanto la comuna de Alto Hospicio como en Iquique, se estuviera ejerciendo la prostitución bajo los supuestos de un delito de trata con fines de explotación sexual o directamente una explotación sexual infantil.
6: Según la investigación, la organización criminal estaba conformada por ciudadanos bolivianos y chilenos, y el operativo involucró la irrupción en 6 domicilios, logrando la captura de 10 sujetos, 5 de ellos con órdenes de detención. Habla el jefe de la PDI Tarapacá, Mauricio Jorquera.
8: Bueno, el día de hoy estamos dando cumplimiento a 6 órdenes de entrada y registro y 5 órdenes de detención, donde la Policía de Investigaciones de Chile, a través de su Brigada de Delitos Sexuales, en conjunto con el Ministerio Público, lleva a cabo una investigación transnacional, donde se determina que una organización criminal compuesta principalmente por ciudadanos bolivianos reclutaba, captaba y posteriormente trasladaba a Chile, desde Bolivia, a mujeres para ejercer la explotación sexual, la prostitución, en diferentes locales, tanto de acá de Iquique como de Alto Hospicio.
6: Con este operativo se logró ubicar a 12 víctimas, de las cuales 2 de ellas tenían 16 y 17 años. El control de detención y formalización de las personas detenidas se realizará el miércoles 5 de agosto. Mientras tanto, la Policía de Investigaciones trabaja en el análisis de las evidencias y en la identificación de las víctimas.
0: La primera votación informal del Consejo de Seguridad de la ONU dejó a la costarricense Rebecca Greenspan como la candidata con mayor respaldo para asumir la Secretaría General de las Naciones Unidas, mientras que la expresidenta Michelle Bachelet se ubicó en el cuarto lugar. Carlos Maturana nos cuenta más al respecto.
9: ¿Qué tal? Así es, la candidatura por la Secretaría General de la ONU vivió un hito clave tras la primera votación informal del Consejo de Seguridad. La costarricense Rebecca Greenspan se consolidó como la aspirante con mayor respaldo entre los 15 miembros del organismo internacional, dejando a Bachelet en el cuarto lugar. Tras Greenspan, las preferencias del sondeo ubicaron en el segundo lugar a la embajadora de Guyana ante la ONU, Caroline Rodríguez Birkett, seguida por el director general del Organismo Internacional de Energía Atómica, OIEA, el argentino Rafael Grossi. Por su parte, la expresidenta chilena, Michelle Bachelet, se posicionó en el cuarto lugar entre los 7 candidatos en competencia. Aunque esta votación no es oficial, ni intenta serlo, sí marca la tendencia inicial en el proceso. El escenario coincide con la petición dentro de la organización para que la próxima jefatura sea de una mujer y respete la norma de rotación regional hacia América Latina y el Caribe. Las próximas rondas de votación serán decisivas, ya que incorporarán el mecanismo de identificación de los 5 miembros permanentes del Consejo de Seguridad: Estados Unidos, China, Rusia, Francia y Reino Unido, todos con derecho a veto.
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0: Autoridades de Arica solicitaron al CDE ampliar la querella por el derrame de 25 mil litros de aceite de soya en el lago Chungará para incluir a la empresa transportista. El perjuicio fiscal supera los 600 millones de pesos.
1: La región de Valparaíso.
0: EFE Valparaíso sumó un nuevo servicio desde La Calera a Puerto e implementó el plan piloto Bus más Tren para San Pedro. Esta medida busca optimizar los tiempos de viaje de los usuarios en la zona.
1: La región del Maule.
0: La 16ª Fiesta del Chancho se celebrará del 1 al 2 de agosto en la Plaza de Armas de Talca. El evento gastronómico gratuito dispondrá de 4 toneladas de carne para recibir a miles de visitantes.
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0: Noticias. El alcalde de Coquimbo, Alimán Aucheri, informó que este año no se realizará la tradicional Pampilla de Coquimbo debido a la emergencia provocada por el sistema frontal que afectó a la comuna. A través de un mensaje difundido en redes sociales, el jefe comunal señaló que la prioridad será apoyar a las familias damnificadas.
10: Esta es una de las decisiones más difíciles que me ha tocado tomar. La Pampilla, la fiesta más grande de Chile, es parte de nuestra identidad. Pero hoy la prioridad es nuestra gente. Por eso hemos tomado una decisión difícil. Este año 2026 no realizaremos la Pampilla y destinaremos esos recursos a la reconstrucción. No es una decisión contra la Pampilla, es una decisión por las familias de Coquimbo. No solo destinaremos más de 1.800 millones, también toda la capacidad operativa del municipio estará enfocada en recuperar caminos, llevar ayuda y acelerar la reconstrucción.
0: La suspensión de la denominada fiesta más grande de Chile permitirá redestinar más de 1.800 millones de pesos, además de concentrar la capacidad operativa del municipio en la recuperación de caminos, la entrega de ayuda y las labores de reconstrucción. Manoucher indicó que el municipio también trabaja en un plan de reactivación económica para respaldar a emprendedores, comerciantes y al sector productivo local afectados por las consecuencias del temporal. Con esta decisión, sumada a los 1.500 millones de pesos anunciados previamente para enfrentar la emergencia, el municipio dispondrá de más de 3.300 millones de pesos durante la primera etapa de recuperación para apoyo a las familias e intervenir infraestructura crítica de la comuna.
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0: Un camión tolva derribó tres postes del tendido eléctrico tras enganchar cables en Quilpué. El accidente provocó cortes de energía y la suspensión del tránsito en el sector.
1: La región de Tarapacá.
0: Un operativo de fiscalización migratoria en Iquique dejó a varios extranjeros denunciados para detectar infracciones a la ley de migración. El procedimiento busca reforzar los controles de seguridad e inspección.
1: La región del Biobío.
0: Un hombre murió tras ser baleado por sujetos que dispararon contra una vivienda en la población 18 de septiembre de Hualpén. Personal policial investiga el ataque ocurrido.
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0: Durante la segunda jornada de formalización a los exdirectivos y ejecutivos del grupo Sartor, la Fiscalía solicitó prisión preventiva para los hermanos Pedro Pablo y Carlos Larraín, además de Michael Clark. A los imputados se les formalizó por los delitos de fraude a omisión de OPA, lavado de activos, contrato simulado, administración desleal, entrega de información falsa y negociación incompatible. Los tres primeros delitos tienen vínculo a la compra de acciones de Tactical Sport, empresa accionista mayoritaria de Azul Azul. Habla el fiscal de Alta Complejidad Oriente, Juan Pablo Araya.
11: Con las operaciones descritas, el imputado Michael Clark Varela no solo perpetuó el ocultamiento del origen ilícito de los dineros con los cuales se financió la adquisición del 63,07% de las acciones CRB de Azul Azul, S.A., sino que además, durante el periodo que medió entre esta compra y la fecha actual, el imputado Michael Clark Varela efectuó un sostenido aprovechamiento del control que mantenía respecto de esta sociedad anónima deportiva, obteniendo los beneficios económicos a los cuales no tenía derecho.
0: El Ministerio Público mantiene que las operaciones realizadas por Michael Clark al comprar Tactical Sport se realizaron sin transparentar conflictos de interés, ocultando información al mercado y a la Comisión para el Mercado Financiero, CMF. La tercera jornada de formalización y el debate de medidas cautelares se reanudará el lunes 3 de agosto, donde los imputados tendrán la oportunidad de exponer sus argumentos para responder a las medidas cautelares.
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0: En la comuna de Río Negro, cercana a Osorno, se entregaron materiales para impulsar huertos urbanos y fomentar la soberanía alimentaria, iniciativa que beneficia directamente el desarrollo sustentable en la zona. Hasta hasta acá dejamos el resumen informativo del día. Nos volvemos a encontrar mañana con más informaciones. Que estén muy bien.
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2: Amigos, amigas, ¿cómo están? Bienvenidos y bienvenidas. Estamos comenzando el clásico de La Toda Marcha en este día viernes 31 de julio. Ya se nos fue julio y todos sus memes. Y no fue tan potente Julito Iglesias este año. Yo creo que no hubo tanto interés ahí. Pero bueno, vamos a invitarle a que nos acompañe para que esté con nosotros dentro de los próximos minutos a disfrutar buenas canciones. Tenemos una pauta ahí bien entretenida para seguir conversando, para escuchar buena música, ¿verdad? Para acompañarles. 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Claro que sí. Y agradecer la sintonía de todas las radios que se conectan también a esta hora. Se sumó la Mega de Iquique y pronto se nos viene otra también. Ahí los vamos a estar comentando ya la próxima semana, yo creo, ¿eh? Sí, así crece la sintonía y la cobertura que tiene nuestro programa, y por eso estamos muy, pero muy contentos. Vamos a las canciones, vamos a la música. Bienvenidos y bienvenidas.

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1: Muy bien, te voy a contar que un día como hoy, 31 de julio de 1881, el gobierno del presidente Pinto ordenó formar el Museo Nacional de Pintura. El general Maturana también obsequió diversas obras de gran valor artístico. El museo se inauguró el 18 de septiembre de 1881. En 1860 se dicta la ley de Sisa a favor de las municipalidades. En 1846 se crea un internado en el Liceo de San Felipe y se establece que los externos deben pagar una contribución de 20 reales mensuales. En 1827 se determina que en el ejército haya solo dos clases de generales, de brigada y de división, y se fija su número. En 1824 también se dicta un decreto apropiándose el estado de las haciendas del Bajo y Lo Espejo y se ordena venderlas en lotes, reconociendo la deuda consiguiente al Hospital San Juan de Dios. Ahí está, también un día como hoy, en 1791, se funda la villa de Santa Rosa de los Andes. Y en 1802 nace en Polonia el sabio naturalista Don Ignacio Domeyko. Ahí está, lo más importante ocurrido un día como hoy, 31 de julio. Y te lo contamos aquí, en el A Toda Marcha.

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1: Lo estaba viendo por acá, el 31 de julio es el Día Internacional de las y los guardaparques. La fecha resalta la labor que realizan miles de hombres y mujeres al servicio de la conservación de la biodiversidad natural y cultural en áreas silvestres protegidas. Claro, se conmemora entonces el Día Internacional de los Guardaparques, siendo una efeméride establecida hace 16 años por la Federación Internacional de Guardaparques, con el objetivo de relevar la labor que realizan miles de hombres y mujeres alrededor del mundo en materia de protección de la biodiversidad en áreas silvestres protegidas. Claro, en Chile actualmente hay cerca de 500 guardaparques en parques nacionales, reservas nacionales y monumentos naturales bajo la protección del Estado, quien se desempeña en la administración de la infraestructura de las unidades, así como en el programa de monitoreo de la diversidad biológica a través de la logística de instalación y retiro de cámaras trampa y otros dispositivos. Así que todos los guardaparques, nuestro saludo cariñoso, nuestro respeto, porque hacen una gran, gran labor, ¿verdad? Bueno, seguimos nosotros, estamos aquí en el clásico Somos Ela, toda marcha que te acompaña.

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1: Tenemos saludos desde todo el país. Así es. Oye, voy a enviar un saludo muy, muy grande, cariñoso a un amigo que conocí en el verano pasado. No, en el verano antes pasado, claro. Y lo fui a visitar este verano también. Un gran amigo. Voy a saludar a Julito Avilés, que está en la sintonía allá en Pisco Elqui. Un saludo para toda la gente de Pisco Elqui que nos están escuchando también aquí en el Clásico, ¿eh? Especialmente a ellos que me dicen que tenemos una gran sintonía por allá. Estamos muy orgullosos. Pisco Elqui, precioso Pisco Elqui. ¿Han visitado ahí el Valle del Elqui? Vayan a Pisco Elqui. Muy, muy bonito. ¿Eh? Muy, muy bonito. Y me decía... Hola, Carlos, dice, tu programa todo un éxito. Y si puedes poner el tema de Sebastián Santamaría y Mario Argandoña, ¿ya? De Sebastián Santamaría. Puede ser Keep on Singing. Y el de Mario Argandoña, a ver si lo alcanzamos a tocar hoy día también. Escuchemos a Sebastián Santamaría aquí, en el Clásico. Saludos para ti, Julito Áviles, y toda la gente que nos escucha en Pisco Elqui.

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1: Dejamos a 1982, un día como hoy, 31 de julio. Eyes of the Tiger de Survivor estaban en el número uno en la revista Billboard de los álbumes más vendidos en los Estados Unidos. La canción principal fue incluida en la banda sonora de la película Rocky 3, protagonizada por Sylvester Stallone. Eyes of the Tiger, junto a Survivor, es el tema que vamos a recordar. Este número uno.

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2: Viajamos a 1985, un día como hoy, 31 de julio. Eurythmics ocuparon la posición número 1 en los UK Chart Singles con There Must Be an Angel. Esta canción fue el primer sencillo número 1 de Eurythmics y el único hasta esa fecha en el Reino Unido. Incluye la participación también de Stevie Wonder ejecutando un solo de armónica. ¿Saben ustedes eso? Bueno, ahí está, este número uno que volvemos a recordar de ese lejano 1985 junto a Eurythmics.

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1: Oye, estaba viendo, ayer se canceló la fiesta de la Pampilla 2026 en Coquimbo, una de las más grandes del país. Claro, ayer el alcalde de Coquimbo, Ali Manucheri, informó que este 2026 no se realizará la tradicional Pampilla de Coquimbo, conocido como la fiesta más grande de Chile, que reúne a miles de familias en torno a la celebración de las fiestas patrias. Dice, no hay vecinos y vecinas que lo perdieron todo. O sea, hoy día, ¿no es cierto?, hay muchos vecinos que lo perdieron todo, familias que perdieron sus casas, sus enseres y sus recuerdos. Hay caminos destruidos, localidades aisladas y una emergencia que para Coquimbo aún no termina, explicó el jefe comunal. Bueno, en un video publicado en Instagram, Manucheri agregó que se esperaba una respuesta más inmediata del gobierno en materia de recursos para la región, por lo que para inyectar inversión y ayudar a las familias afectadas de Coquimbo, el municipio estaría efectuando acciones para redistribuir su presupuesto y una de esas acciones es la suspensión de la Pampilla. Bueno, ha habido mucha crítica con respecto a eso, hay gente que lo apoya, otros que no les gusta tanto la decisión. Vamos a ver cómo sigue esta noticia. Así que cancelan la Pampilla 2026 en Coquimbo. Bueno, esa información que también queríamos entregar a esta hora. Seguimos con la música. Estamos aquí en el clásico La Toda Marcha.

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Tenemos saludos desde todo el país. Así es. Oye, voy a enviar un saludo muy, muy grande, cariñoso a un amigo que conocí en el verano pasado. No, en el verano antes pasado, claro. Y lo fui a visitar este verano también. Un gran amigo. Voy a saludar a Julito Avilés, que está en la sintonía allá en Pisco Elqui. Un saludo para toda la gente de Pisco Elqui que nos están escuchando también aquí en el Clásico, ¿eh? Especialmente a ellos que me dicen que tenemos una gran sintonía por allá. Estamos muy orgullosos. Pisco Elqui, precioso Pisco Elqui. ¿Han visitado ahí el Valle del Elqui? Vayan a Pisco Elqui. Muy, muy bonito, ¿eh? Muy, muy bonito. Y me decía, hola Carlos, dice, tu programa todo un éxito. Y si puedes poner el tema de Sebastián Santamaría y Mario Argandoña, ¿ya? De Sebastián Santamaría, puede ser Keep on Singing. Y el de Mario Argandoña, a ver si lo alcanzamos a tocar hoy día también. Escuchemos a Sebastián Santamaría, aquí, en el Clásico. Saludos para ti, Julito Áviles, y toda la gente que nos escucha en Pisco Elqui.

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1: Muy bien, revisando un día como hoy, también 31 de julio de 1981. Te voy a contar que Debbie Harry abandona Blondie. Así es, luego de convertirse en una de las bandas más populares en los años 70, su vocalista Deborah Ann Harry decide retirarse de Blondie para realizar diferentes actividades. Deja de conocer su faceta como actriz también e incursiona en el cine y realiza 5 discos en solitario. Algunas de las películas más destacadas en las que ha participado es Hairspray de 1988, Videodrome de 1983, Heavy de 1993, My Life With Me del año 2003. Bueno, y esto, Debbie Harry aparece en el libro Guinness de Records, ya que a sus 54 años consiguió estar en el lugar número 1 de las listas con la canción María. Así, la mujer de más edad en conseguirlo. ¿Qué te parece? Muy bien, vamos a escuchar a Deborah Harry con su trabajo en Blondie aquí en El Clásico.

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1: Voy rápidamente a contarles que la oreja de Van Gogh, la oreja de Van Gogh vuelve a Chile, atención, con Amaya Montero en sus filas, uno de los retornos más comentados de la última de la música en vivo en español. Agendó fecha en Santiago en el marco de una gira internacional que hoy develó sus coordenadas. Dice, la banda se presentará en el Movistar Arena el 26 de marzo del 2027 en el marco de la ruta internacional del Tantas Cosas que Contar, una producción de las firmas locales Swing y Deje Medios. La preventa válida para clientes del Banco Falabella se desarrollará los días 4 y 5 de agosto. La venta general, por su parte, arrancará el 6 de agosto por el sistema Punto Ticket. Con un Movistar Arena completo a su disposición, en modo venta general, las entradas fluctúan entre los 294 mil pesos, primeras filas, y los 47.100 pesos en tribuna, incluyendo el respectivo cargo por servicio. Así que se viene la oreja de Van Gogh, que vuelve a Chile junto a Maya Montero. ¿La escuchamos? Escuchemos al grupo La Oreja de Van Gogh, aquí en El Clásico.

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0: Muy bien, amigos, amigas, despidiendo ya el programa del día de hoy. Estamos agradecidos de la sintonía, que nos hayan acompañado. Gracias por estar con nosotros una vez más. Y quiero invitarles para que sigan disfrutando de la programación, sigan disfrutando con nosotros de estos éxitos, ¿verdad? Invitarles para que se queden en la sintonía. Que pasen bonito fin de semana. Ya estamos despidiendo este mes. Y ya para recibir agosto la próxima semana con mucha energía, con mucha alegría. 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Y saludar a nuestros amigos, despedirnos de nuestros amigos de Fono IP. 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Gracias, saben que lo pasen muy bien. Sigan en la sintonía de la radio. Nos encontramos el lunes, Dios mediante. Chao, que estén bien.
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0: Alerta regional. Alerta regional. Alerta regional. Alerta de noticias en la región de Arica y Parinacota.
1: Autoridades de Arica solicitaron al CDE ampliar la querella por el derrame de 25 mil litros de aceite de soya en el lago Chuncará para incluir a la empresa transportista. El perjuicio fiscal supera los 600 millones de pesos.
0: La región de Valparaíso.
1: EFE Valparaíso sumó un nuevo servicio desde La Calera a Puerto e implementó el plan piloto Bus más Tren para San Pedro. Esta medida busca optimizar los tiempos de viaje de los usuarios en la zona.
0: La región del Maule.
1: La 16ª Fiesta del Chancho se celebrará del 1 al 2 de agosto en la Plaza de Armas de Talca. El evento gastronómico gratuito dispondrá de 4 toneladas de carne para recibir a miles de visitantes.
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1: El alcalde de Coquimbo, Alimán Aucheri, informó que este año no se realizará la tradicional Pampilla de Coquimbo debido a la emergencia provocada por el sistema frontal que afectó a la comuna. A través de un mensaje difundido en redes sociales, el jefe comunal señaló que la prioridad será apoyar a las familias damnificadas.
2: Esta es una de las decisiones más difíciles que me ha tocado tomar, la Pampilla. La fiesta más grande de Chile es parte de nuestra identidad, pero hoy la prioridad es nuestra gente. Por eso hemos tomado una decisión difícil. Este año 2026 no realizaremos la Pampilla y destinaremos esos recursos a la reconstrucción. No es una decisión contra la Pampilla, es una decisión por las familias de Coquimbo. No solo destinaremos más de 1.800 millones, también toda la capacidad operativa del municipio estará enfocada en recuperar caminos, llevar ayuda y acelerar la reconstrucción.
1: La suspensión de la denominada fiesta más grande de Chile permitirá redestinar más de 1.800 millones de pesos, además de concentrar la capacidad operativa del municipio en la recuperación de caminos, la entrega de ayuda y las labores de reconstrucción. Manoucher indicó que el municipio también trabaja en un plan de reactivación económica para respaldar a emprendedores comerciantes y al sector productivo local afectados por las consecuencias del temporal. Con esta decisión, sumada a los 1.500 millones de pesos anunciados previamente para enfrentar la emergencia, el municipio dispondrá de más de 3.300 millones de pesos durante la primera etapa de recuperación para apoyo a las familias e intervenir infraestructura crítica de la comuna.
0: Alerta regional, alerta regional, alerta regional, alerta de noticias en la región de Valparaíso.
1: Un camión tolva derribó 3 postes del tendido eléctrico tras enganchar cables en Quilpué. El accidente provocó cortes de energía y la suspensión del tránsito en el sector.
0: La región de Tarapacá.
1: Un operativo de fiscalización migratoria en Iquique dejó a varios extranjeros denunciados para detectar infracciones a la ley de migración. El procedimiento busca reforzar los controles de seguridad e inspección.
0: La región del Biobío.
1: Un hombre murió tras ser baleado por sujetos que dispararon contra una vivienda en la población 18 de septiembre de Hualpén. Personal policial investiga el ataque ocurrido.
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1: Durante la segunda jornada de formalización a los exdirectivos y ejecutivos del grupo Sartor, la Fiscalía solicitó prisión preventiva para los hermanos Pedro Pablo y Carlos Larraín, además de Michael Clark. A los imputados se les formalizó por los delitos de fraude a omisión de OPA, lavado de activos, contrato simulado, administración desleal, entrega de información falsa y negociación incompatible. Los 3 primeros delitos tienen vínculo a la compra de acciones de Tactical Sport, empresa accionista mayoritaria de Azul Azul. Habla el fiscal de Alta Complejidad Oriente, Juan Pablo Araya.
3: Con las operaciones descritas, el imputado Michael Clark Varela no solo perpetuó el ocultamiento del origen ilícito de los dineros con los cuales se financió la adquisición del 63,07% de las acciones CRB de Azul Azul, S.A., sino que además, durante el periodo que medió entre esta compra y la fecha actual, el imputado Michael Clark Varela efectuó un sostenido aprovechamiento del control que mantenía respecto a esta sociedad anónima deportiva, obteniendo los beneficios económicos a los cuales no tenía derecho.
1: El Ministerio Público mantiene que las operaciones realizadas por Michael Clark al comprar Tactical Sport se realizaron sin transparentar conflictos de interés, ocultando información al mercado y a la Comisión para el Mercado Financiero, CMF. La tercera jornada de formalización y el debate de medidas cautelares se reanudará el lunes 3 de agosto, donde los imputados tendrán la oportunidad de exponer sus argumentos para responder a las medidas cautelares.

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un número uno en la historia. Por dos semanas consecutivas, en mayo de 1978, la agrupación de Paul y Linda McCartney, Wings, llegan al número uno de la Hot 100 Billboard con With a Little Luck.

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1: Son las 6:58.
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5: Según el último informe de brechas de género del Ministerio de Educación durante 2024, las mujeres representaron solo el 20,8% de la matrícula de primer año en carreras de ciencia, tecnología, ingeniería y matemáticas, muy por debajo del promedio mundial. Entre el 27 de agosto y el 2 de septiembre se reestrenará Harry Potter y la Piedra Filosofal con motivo del Back to Hogwarts 2026 y de los 25 años de la película. La proyección incluirá 12 minutos de material inédito nunca antes exhibido. La inteligencia artificial generó un récord económico en Taiwán al impulsar las exportaciones tecnológicas a máximos históricos. Sin embargo, también acentuó la desigualdad, ya que las ganancias se concentran en el sector tecnológico, mientras otras industrias enfrentan estancamiento salarial e inflación.
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un número uno en la historia. En septiembre de 1985, el músico y compositor británico John Power estuvo dos semanas consecutivas en el número uno del Hot 100 Billboard con su clásico City Almost Fire.

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1: Son las 7 con 25 minutos.
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0: Dios los bendiga. Buenas noches.
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1: Son las 7:57.
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4: Hola, ¿qué tal? ¿Cómo están? Soy María Belén Araya y les doy la bienvenida a este informe de noticias donde hablaremos sobre que Chile supera los 6 millones de turistas internacionales en 2025 y Cernatur fija hoja de ruta centrada en mayor gasto de visitantes. También sabremos del desempleo en mujeres. Actualmente afecta más a las jóvenes y aumenta entre aquellas con estudios superiores. Además, sabremos del fenómeno del Niño. La Armada explicó que este fenómeno intensifica las marejadas y el mal tiempo.
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4: En una nueva edición del programa Regiones al Aire, el capitán de navío Gonzalo Espinosa, jefe del Servicio Meteorológico de la Armada, explicó las condiciones que afectan al litoral chileno, abordando fenómenos como las marejadas, las pleamares y la probabilidad de trombas marinas en sectores de las regiones del Maule, Ñuble y Biobío. El oficial señaló que estos eventos corresponden a fenómenos naturales y que su intensidad se explica por la combinación del calentamiento global y el actual fenómeno del Niño.
5: Bueno, en primer lugar decir que todo esto que estamos viendo son fenómenos naturales. En segundo término, aquí se conjugan varias cosas. Primero, el calentamiento global, que por una parte estamos teniendo mayor temperatura tanto en los océanos como en la atmósfera. Y gran parte de estos fenómenos se producen cuyo motor de producción es la alta temperatura. Y en segundo término, se suma, por otra parte, el fenómeno del Niño. Este fenómeno del Niño, que es un aumento de la temperatura por sobre lo normal en el Océano Pacífico tropical, hace que, por una parte, se eleve gran cantidad de humedad contenida en esos sectores.
4: Según Espinosa, el aumento de la temperatura del Océano Pacífico tropical genera una mayor evaporación de agua que posteriormente alimenta las precipitaciones cuando coincide con el paso de frentes de mal tiempo, incrementando la inestabilidad atmosférica. El jefe del Servicio Meteorológico de la Armada advirtió que estas condiciones podrían mantenerse durante varios meses mientras persista el actual episodio del Niño, por lo que llamó a seguir monitoreando estos fenómenos y a fortalecer el estudio de sus efectos sobre el clima y las zonas costeras.
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4: La PDI detuvo en Linares a una mujer de 48 años acusada de perpetrar un fraude informático por más de 933 millones de pesos contra la entidad bancaria donde prestaba servicios vía teletrabajo. Según la investigación, la imputada utilizó sus accesos y credenciales corporativos para realizar transferencias de fondos. Javier Vera nos cuenta más.
7: La Brigada de Cibercrimen Metropolitana de la PDI detuvo a una mujer de 48 años acusada de concretar un fraude de más de 900 millones de pesos contra una entidad bancaria a través de un operativo. De acuerdo con los antecedentes recopilados por la Policía de Investigaciones, la imputada se habría aprovechado sus funciones laborales bajo la modalidad de teletrabajo, utilizando los equipos asignados, sus claves y un usuario corporativo para realizar transferencias no autorizadas. lo que significó un total de 933 millones.

0: 1.069.691 pesos. La orden judicial de entrada fue entregada por el séptimo juzgado de garantía de Santiago, y durante el procedimiento en el inmueble de la imputada, los detectives incautaron 8 teléfonos celulares, dispositivos que serán analizados por especialistas del Departamento Forense Digital para recuperar evidencia. Actualmente la mujer se encuentra detenida a disposición del séptimo juzgado de garantía de Santiago para su respectivo control de detención, donde será formalizada por los delitos de acceso ilícito, fraude informático y hurto agravado.
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2: El Colegio Río Loa de Calama destacó sus avances educativos e iniciativas para la comunidad escolar. El establecimiento reafirma su compromiso con la formación integral de los estudiantes.
1: La región de Valparaíso.
2: Artesanas de la localidad de Puyallí, en la comuna de Papudo, recibieron un reconocimiento nacional por su valioso trabajo patrimonial. El galardón destaca el impacto cultural de sus creaciones tradicionales.
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2: Un estudio realizado por OSEC UDP demostró un aumento en el desempleo femenino, con un alza del 0,9%. Además, detalló que aumenta en mujeres con estudios superiores. Los detalles con Auri Morales.
3: La tasa de desempleo en mujeres chilenas aumentó y pasó del 10,1% al 10,9% en un año. Desde el primer trimestre, desde el 2026, el desempleo femenino superó la barrera del 10%, según el estudio del Observatorio de Contexto Económico de la Universidad Diego Portales. De acuerdo con los datos entregados, hay 48.000 mujeres desocupadas, lo que significa un aumento del 29.000 respecto al trimestre pasado. Este resultado se separa en 24.000 mujeres que quedaron cesantes y 5.236 que ingresaron por primera vez al mundo laboral. Además, el mercado laboral hoy está complicado para las personas que vienen saliendo de la educación superior. Hay un desajuste entre la oferta formativa de las universidades y los requerimientos de los trabajos.
2: Durante la presentación de su cuenta pública participativa 2026, Cernatur destacó los logros que se alcanzaron durante el último año. Se presentaron los registros del país con más de 6 millones de llegadas internacionales, cifra que representó un alza del 14,6% en comparación a 2024 y un crecimiento del 32,9% respecto a los niveles observados antes de la pandemia. Este resultado posicionó a Chile en el tercer lugar entre los destinos más visitados en Sudamérica. En términos financieros, la actividad turística generó ingresos por 4.157 millones de dólares, lo que significó una expansión anual del 14,9%. En la línea de seguridad, el pasado 28 de julio se actualizaron los estándares técnicos de 15 disciplinas y se incorporó por primera vez la regulación para el salto en bungee. Y esto se sumó a la presentación del Sistema de Competitividad Empresarial Turística. De cara a la temporada 2026-2027, Cernatur alista la implementación de la Estrategia de Promoción Turística Internacional para captar visitantes de mayor gasto y permanencia en mercados como Brasil, Estados Unidos, Canadá, Reino Unido, Francia, España, Alemania, Australia, China e India. Asimismo, los planes contemplan la digitalización del programa Vacaciones Tercera Edad con comercio electrónico, la extensión de viajes de estudio a alumnos de séptimo y octavo básico, el aumento de cupos para turismo mujer y la creación de una ventanilla única para agilizar los procesos de formalización.
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5: Autoridades alertaron por un presunto vertido de aguas servidas en la playa Las Ventanas. La diputada Kiara Barquiesi solicitó fiscalización sanitaria tras denuncias del municipio y pescadores locales, quienes advierten una descarga permanente al mar que podría afectar recursos marinos y la salud de la comunidad.
1: La región de Arica y Parinacota.
5: Las universidades de Arica registraron un alto nivel de postulaciones para el proceso 2026. En la Universidad de Tarapacá, Ingenierías y Psicología lideraron la demanda con más de 4.900 postulaciones efectivas y un aumento del puntaje de corte en más del 50% de las carreras.
1: La región de los lagos.
5: Autoridades regionales y Empor Mont presentaron en Castro el proyecto Centro Logístico y Extraportuario para Chiloé. La iniciativa considera un terreno fiscal en Dalcahue y busca ordenar la carga, mejorar la conectividad y proyectar el desarrollo logístico del archipiélago a largo plazo.
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2: El aguinaldo de Fiestas Patrias 2026 para el sector público será de 91.682 o de 63.645 pesos según el sueldo. En tanto, los mencionados recibirán 25.280 pesos base más un incremento de 12.969 pesos por cada carga familiar acreditada al 31 de agosto. Ornella Mellado con el informe.
6: Hola, sí, claro. A poco más de un mes y medio del inicio de Fiestas Patrias ya se encuentran confirmados los montos del aguinaldo que recibirán los trabajadores del sector público y las personas pensionadas en septiembre de 2026. En el caso del sector público, el monto dependerá del nivel de ingresos líquidos registrados al mes de agosto. Quienes perciban un sueldo igual o inferior a 1.060.493 pesos recibirán un pago de 91.682 pesos, mientras que para los funcionarios cuyos ingresos superen dicho umbral, el beneficio ascenderá a 63.645 pesos. Por su parte, los pensionados del Instituto de Previsión Social, ISL, DIPRECA, CAPREDENA, Cajas de Previsión y Mutualidades de Emprendedores percibirán un aguinaldo base de 25.280 pesos, siempre que mantengan dicha calidad al 31 de agosto de 2026. Este aporte se incrementará en 12.969 pesos adicionales por cada carga o causante de asignación familiar o maternal que tengan acreditada a esa misma fecha. El pago también se extenderá a beneficiarios de la pensión garantizada universal, aporte previsional solidario, subsidios de discapacidad, exonerados políticos y pensionados bajo leyes de reparación histórica. De esta forma, el Estado busca otorgar un respaldo económico previo a las festividades patrias a millones de beneficiarios en todo el país.
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2: La municipalidad de Temuco desvinculó a más de 50 funcionarios tras detectar un mal uso reiterado de licencias médicas. La medida adoptada en Temuco busca resguardar la probidad y los recursos del municipio.
1: La región de los lagos.
2: La construcción del puente Chacao alcanzó un 66% de avance tras completarse los tres pilares principales que sostendrán la estructura. La mega obra unirá el territorio insular de Chiloé con la comuna de Calbuco y el continente.
1: La región de Valparaíso.
2: La municipalidad de Calera destinará millones de pesos para apoyar a talentos locales mediante la entrega de becas artísticas. El beneficio busca impulsar el desarrollo cultural de los creadores en la Calera.
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2: El gato Colo-Colo, un felino silvestre que habita exclusivamente en Chile, está siendo afectado por enfermedades transmitidas por perros y gatos domésticos, según un estudio desarrollado por veterinarios nacionales junto a organizaciones dedicadas a la conservación de la fauna. La investigación señala que patologías como la leucemia felina, el parvovirus y distintos parásitos representan un riesgo para esta especie, ya que pueden ser introducidas en su hábitat cuando mascotas ingresan a zonas naturales o dejan residuos contaminados. Los especialistas también advierten que la expansión urbana está reduciendo el espacio disponible para este felino, cuya distribución se extiende desde la región de Antofagasta hasta el Biobío, tanto en sectores costeros como cordilleranos. Los expertos recomiendan mantener a las mascotas con sus vacunas y controles veterinarios al día, evitar su ingreso a áreas silvestres y dar aviso a las autoridades si se encuentra un ejemplar herido o enfermo, con el fin de contribuir a la conservación de una especie endémica del país.
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1: 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La región de Atacama.
2: Un cabrito llamado Nieve nació en plena emergencia en Tierra Amarilla y fue adoptado por el alcalde Cristóbal Zúñiga. El animal se convirtió en un símbolo de esperanza para la comunidad. Hasta acá dejamos el resumen de noticias. Nos volvemos a encontrar en una próxima edición. Que estén muy bien.
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1: Son las 8 con 30 minutos.
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1: Son las 8:55.
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7: Según el INE, durante 2025 las denuncias policiales superaron el 1.600.000 y aumentó la cantidad de detenidos. Sin embargo, las denuncias por delitos contra la propiedad disminuyeron más de un 5%. El índice de producción industrial creció un 1,3% en junio tras varios meses de bajas, impulsado por la minería y la electricidad. Pese al repunte en las ventas del comercio, analistas prevén un alza del IMASEC, aunque con un trimestre negativo. Alemania confirmó 2 fallecidos y 17.

0: Hola, ¿qué tal? ¿Cómo están? Soy María Luisa Carrión y les doy la bienvenida a un nuevo bloque de conversación y entrevista en radios regionales.
1: ¿Cómo están? Bienvenidos a una nueva edición de Entrevistas CNN. Soy Valentina Nieto y los voy a estar acompañando en este programa en donde vamos a hablar de un tema que creo que todos sabemos. Las vacunas salvan vidas. Eso ha quedado demostrado. Lo hizo después de la pandemia del COVID-19, pero también hay otras enfermedades en donde el Ministerio de Salud ha hecho un llamado a reforzar el proceso de vacunación. Y esta vez vamos a hablar del sarampión, una enfermedad que en nuestro país ya no tiene casos de origen, pero que de todas maneras sigue generando preocupación. Para hablar de este tema, vamos a tomar contacto con Leonor Jofré, presidenta de la rama de infectología de la Sociedad Chilena de Pediatría, a quien ya vemos en pantalla. Doctora, ¿cómo está?
2: Hola, ¿qué tal?
1: Un gusto tenerla aquí con nosotros para hablar de este tema y sobre todo de una enfermedad que puede sonar muy familiar, pero que a veces no se entiende del todo. Por eso quería preguntarle en primer lugar, ¿qué es el sarampión? Si usted nos podría aclarar de qué se trata esta enfermedad infecciosa.
2: Bueno, el sarampión es una de las enfermedades infecciosas agudas y transmisibles más importantes que, gracias a la vacunación, ha prácticamente disminuido los casos en el mundo y, de hecho, en Chile no tenemos casos de sarampión. Eliminamos el sarampión el año 1993 gracias a la vacunación. Y esta enfermedad, especialmente en niños pequeños, genera una alta mortalidad. De hecho, fue causante de millones de muertes en el mundo por esta enfermedad.
1: Bueno, doctora, vamos a estar hablando precisamente de la mortalidad, pero quería detenerme en lo que usted mencionaba. En Chile actualmente no tenemos lo que se conoce como casos endémicos, pero de todas maneras, organismos internacionales como la Organización Panamericana de la Salud ha alertado de que en nuestro continente hay un brote multipaís de sarampión. En ese sentido, ¿cuál es el escenario bajo el cual se encuentra Chile? Ya sabemos que no se registran casos endémicos, pero de todas maneras, ¿cómo está preparado nuestro país para esta enfermedad?
2: Bueno, claramente en Chile no tenemos lo que se denominan casos autóctonos desde el año 1993. Uh-huh. Los únicos casos que hemos recibido son casos importados a través de viajeros que van a zonas en donde hay brote de sarampión o a través de la migración, obviamente, de países vecinos. Y claro, efectivamente, lo que está pasando es que hay un tremendo brote en las Américas que afecta a Canadá desde hace más de un año, a Estados Unidos, a México, Perú, a Bolivia, que son nuestros países limítrofes, Argentina, Brasil. Y obviamente el riesgo es de que alguna persona que es susceptible viaje a alguno de estos lugares y traiga el sarampión y vaya generando casos que se llaman secundarios, casos terciarios en relación a esta persona. Por eso es muy importante tener la inmunidad contra el sarampión que se adquiere a través de la vacunación. Y en nuestro país la vacunación está incorporada en todos los niños mayores de un año, que la primera dosis al año y la segunda dosis a las 36 meses que le confiere protección. Y esto requiere dos dosis.
1: Ese punto es importante.
2: Es altamente transmisible y como es altamente transmisible debe indicarse dos dosis.
1: Bueno, eso quería consultarle por el proceso de vacunación en nuestro país. ¿Hay tasas positivas cuando miramos el general de la población pensando en que hay estas dos dosis? Pasa en muchas ocasiones que las personas se aplican la primera pero no van a la segunda porque creen que con una dosis ya está inmunizado. ¿Cómo es el proceso de vacunación en nuestro país? ¿Cómo están las tasas respecto al sarampión?
2: Bueno, con respecto a la primera dosis, que es al año de vida, tenemos una muy alta cobertura, obviamente porque está en el fondo ligada a los controles de niños sanos. Pero el problema que tenemos es que a los 36 meses o 3 años, la cobertura baja a un 70-71%, lo que para esta enfermedad es baja, porque necesita tener cobertura alta, ojalá arriba de 95%. Entonces, el énfasis está en invitar a los padres a que vacunen a los niños a los 3 años, que vayan a sus controles de salud y se pongan al día y tengan todos nuestros niños la segunda dosis de la vacuna sarampión.

0: Esta vacuna está orientada principalmente, o al menos las dosis que usted me menciona, se aplican en niños, pero de todas maneras se ha emitido una alerta para personas que nacieron entre los años 1980 en adelante, entre 1971 y 1981, pensando en que podrían tener una disminución de la protección. ¿Cuál es la recomendación? Estas personas que nacieron entre esos años, ¿deberían acudir nuevamente a un vacunatorio y aplicarse la dosis de refuerzo y ese proceso es gratuito? ¿O deben pagar por la vacuna?
1: Exactamente. Lo que ocurre es que la población, como bien lo dijo usted, nacía entre los años 1971 y 1981, tienen en estudios realizados, en estudios de encuestas de salud, y tienen un menor porcentaje de inmunidad comparada con la población general debido a diversas causas que ocurrieron con la vacunación en ese tiempo. Entonces, esta gente está susceptible a contraer sarampión si van a un lugar endémico y están en contacto con una persona que tiene la enfermedad. Y por eso se les aconseja que si van a viajar a estas zonas endémicas, deben recibir una dosis de refuerzo de la vacuna sarampión y que está disponible en los vacunatorios internacionales, está disponible en los vacunatorios tanto de la salud pública como privada y deben llevar en el fondo la indicación y el pasaje que van a determinada zona de riesgo de sarampión.
0: O sea, ¿debo aplicarme la vacuna aun cuando no esté dentro de estos años e incluso si es que es un niño mayor?
1: Entre el 1971 y 1981. Ese es el grupo que tiene menor inmunidad. Y el otro grupo, obviamente, que es objetivo, es el grupo de los niños entre un año y tres años que deben tener dos dosis. Y también se puede dar la situación en que una guagua que tenga seis meses y menos de un año, que no tiene indicada la vacuna, se le pueda colocar si es que estrictamente es necesario que viaje, porque lo ideal es que no viaje a lugares endémicos.
0: Claro.
1: Y después que obviamente llegue, se somete al calendario del Programa Nacional, que es al año y a los tres años.
0: Doctora, ¿por qué es tan importante la vacunación del sarampión? ¿En cuánto reduce las tasas de mortalidad y también los síntomas que se pueden reflejar por esta enfermedad?
1: Bueno, la eficacia de la vacuna es alrededor del 90% con las dos dosis y el hecho de que se vacune en el fondo es prevenir las complicaciones. Esto es una enfermedad que tiene muchas complicaciones, especialmente en los niños pequeños, y que puede producir, por ejemplo, otitis, neumonía por el virus o por sobreinfección bacteriana, laringobronquitis, diarrea en niños que tienen alteración o déficit de vitamina A, que no es el caso de nuestro país. Pueden incluso producir queratitis, úlceras corneales, que incluso eventualmente pudieran llevar a la ceguera. Y el otro aspecto súper importante es que este es un virus que produce infección del sistema nervioso central, puede dar encefalitis, en tanto en una persona, digamos, un niño pequeño, o puede dar encefalitis en pacientes trasplantados, y después de haber ocurrido la enfermedad está descrita una complicación que prácticamente ya no se ve en el mundo con la inmunización, que se llama panencefalitis esclerosante subaguda, que aparece entre 7 y 11 años después de haber tenido la enfermedad en natural, digamos, y esto es una enfermedad neurodegenerativa que lleva a la muerte. Y obviamente con la inmunización esas complicaciones desaparecen. Por lo tanto, es muy importante el refuerzo porque puede producir mortalidad asociada a complicaciones respiratorias y también a complicaciones del sistema nervioso central.
0: Doctora, para finalizar, quería ponerla en un escenario hipotético en caso de que no se cumpla con las tasas de vacunación que piden desde el Ministerio de Salud. ¿Existe un riesgo de volver a tener casos endémicos o un brote importante de sarampión en caso de que no se cumpla con las tasas de vacunación, a modo de reforzar también el llamado a la gente y sobre todo a los padres de estos niños más pequeños que requieren recibir ambas dosis de la vacuna?
1: Bueno, como comentábamos, es muy, muy importante el refuerzo de la vacunación para evitar precisamente brotes. Y evitar brotes no solo en los niños pequeños, sino que las gestantes de los inmunocomprometidos, que son los que pueden tener mayores complicaciones y mayor riesgo de mortalidad asociado a este virus. El objetivo de la campaña de Chile contra el sarampión, que está obviamente liderado por el Programa Nacional de Inmunizaciones, es precisamente evitar que el sarampión entre nuevamente a nuestro país. Y como le digo, hemos tenido casos por algo con viajeros que han sido controlados, y que eso obviamente requiere un enorme trabajo de la Secretaría Regional Ministerial buscando los contactos para vacunar y hacer lo que se llama el bloqueo epidemiológico y evitar que se siga transmitiendo en el país la enfermedad. Y eso ha sido muy exitoso, o sea, nuestro programa tiene una vigilancia muy estricta, cumple con todos los estándares que nos pide la Organización Panamericana de la Salud para mantener la eliminación no solo del sarampión, sino que de la rubiola, especialmente en su forma congénita. Y la mejor manera de evitar esto es vacunando a toda la población susceptible del país.
0: Bueno, ahí el llamado entonces a todas las personas a ser responsables con la salud propia, pero también con la del resto, a vacunarse. Las vacunas salvan vidas, eso ha quedado demostrado. Estábamos hablando con la doctora Leonor Jofré, presidenta de la rama de infectología de la Sociedad Chilena de Pediatría. Doctora, le quiero agradecer por este contacto con nosotros aquí en Entrevista Serena.
1: Muchas gracias y hasta luego.
0: Chao. Bueno, y con esta entrevista nos vamos despidiendo de esta nueva edición. Gracias por escucharnos. Quédese en la compañía de CNN Chile, porque ya vienen otras programaciones. Que estén muy bien.
2: Iniciamos una nueva conversación. Bienvenidos y bienvenidas a Entrevistas CNN. Han sido jornadas con muchos datos, con mucho contenido meteorológico a propósito de las proyecciones que han impactado varios territorios de nuestro país. Queremos profundizar, queremos aprender los conceptos que probablemente vamos a seguir escuchando en lo que queda de invierno 2026, incluso entrada la primavera. Para profundizar y aprender a esta hora en CNN Chile, estamos en contacto con una amiga de la casa, la meteoróloga jefe de Meteorred, Pamela Enríquez, a quien ya vemos en la pantalla de nuestro canal. Pamela, ¿qué tal? Bienvenida.
3: José Miguel, un gusto estar con ustedes nuevamente.
2: Gracias, Pame, por la conexión. Lo último que ha pasado los últimos días en varios territorios de nuestro país, ¿lo podemos adjudicar al fenómeno del Niño?
3: Mira, al parecer todo indica que sí, ¿eh? No solamente el Niño, también algunas otras teleconexiones que favorecen las precipitaciones de la zona central. Hemos podido ver también los ríos atmosféricos que están cada vez más recurrentes en la zona, y eso también suelen estar más presentes cuando tenemos el fenómeno del Niño. Así es que yo diría que sí, que estamos ya bajo los efectos de este fenómeno y que podría estar presente, incluso a pesar de que estamos con el Niño moderado, podría estar presente ya en los próximos meses. Así que tenemos que ir viendo, ¿no? Esta es la antesala de lo que podría suceder a medida que este Niño se va intensificando.
2: Quisiera preguntarte sobre la información que entregan los modelos en pleno invierno 2026. ¿El fenómeno del Niño podría aumentar de intensidad a medida nos acerquemos incluso a la primavera? ¿Eso nos permite concluir a estas alturas del año que los primeros meses o las primeras semanas de la primavera todavía podrían ser con sistemas frontales muy intensos?
3: Podríamos tener sistemas frontales muy intensos. Efectivamente, hemos tenido como una especie de retraso, ¿no? Vimos un junio muy seco en la zona central. Sin embargo, ya desde la quincena de julio todo indica que sí, efectivamente las precipitaciones en la zona centro, en la zona sur e incluso la zona del norte chico están indicando precipitaciones sobre lo normal, incluso hasta octubre, José Miguel. Imagínate. Y algo indica que las primeras semanas de noviembre podríamos tener precipitaciones sobre lo normal.
2: Y probablemente avanzado el mes de noviembre se genere un vuelco, un cambio y comencemos ya a la antesala de lo que sería un verano extremadamente caluroso, también por la presencia del fenómeno del Niño, ¿no?
3: Claro que sí, pues de hecho todo se proyecta, ¿no? Los centros climáticos ya están indicando que podría superar los 2 grados y es ahí cuando aparece este super Niño o también llamado Niño Godzilla, ¿no? Que podría extenderse incluso hasta comienzos de otoño del próximo año. Y claro, efectivamente, terminamos con las lluvias, pero aparece este indicio de temperaturas más altas, que podríamos tener olas de calor y registros de calor extremo históricos, que por supuesto también trae dificultades grandes, ¿no?, en la zona central y algunas otras regiones del país.
2: Sí, cada vez que tenemos entrevistas con la Pam Enrique, ya sea en estos espacios o incluso en nuestro programa CNN Tiempo, me gusta poner el foco en la prevención, incluso mirar escenarios con bastante tiempo, pensando siempre en mejorar nuestra capacidad predictiva y en que también las autoridades que están a cargo, no solo del territorio nacional, como por ejemplo el gobierno central, sino también las autoridades locales, en coordinación con la autoridad del gobierno central, puedan comenzar a tomar medidas preventivas, pensando, por ejemplo, en lo que decía la Pam Enrique, es un verano que todo indica va a ser extremadamente caluroso y sabemos lo que conlleva aquello. Emergencias, por ejemplo, de incendios forestales que no surgen espontáneamente por el calor, pero que las altas temperaturas hacen que el combate de dicha emergencia se vuelva mucho más difícil. Pame, volvamos más al corto plazo. Tú hablabas de los sistemas frontales, los ríos atmosféricos. Cuando una persona escucha el concepto río atmosférico, ¿qué debe entender?
3: Bueno, lo más simple es conectarse con este calor que tenemos en el Ecuador, que es la zona más cálida del planeta. Por supuesto que ahí en el océano central tenemos mucha evaporación, ¿no?, por este mismo calor. Ese vapor sube con la atmósfera y llega un momento en que no puede escapar más y empieza ahí a moverse por distintos sectores del planeta. Ese calor que se mueve por el planeta se transforma en carreteras de vapor de agua. Viaja aproximadamente a unos 1.000 a 1.500 metros de altura, se mueve por la circulación, ¿no es cierto?, por los océanos, en este caso el Océano Pacífico, por los vientos, y llega hasta nuestro territorio, hasta Chile. Ahora, si lo asociamos al fenómeno del Niño, por supuesto con temperaturas más cálidas en ese mismo tramo del Ecuador, entonces tenemos mayor cantidad de vapor de agua, mayor cantidad de carreteras claro, de humedad, por lo tanto, más ríos atmosféricos. ¿Qué ocurre? Llegan estos ríos atmosféricos con gran cantidad de vapor de agua, se conectan con sistemas frontales y lo que ocurre es que le entregan mucho vapor de agua al sistema frontal y lo que pasa después es que cae esta precipitación sobre zonas, en este caso de la zona central y sur de Chile y por lo que estamos viendo también en la zona norte del país.
2: Claro, y los ríos atmosféricos se clasifican por categorías. ¿De qué depende que un río atmosférico sea 1, 2, 3, 4 o 5, que es la más alta?
3: Claro, depende del vapor de agua y de lo que traiga, ¿no?, de la intensidad. Si viene con abundante vapor de agua y el viento lo trae, lo genera, ¿no?, genera una mayor carretera de humedad, por supuesto podríamos llegar a la categoría 5, que es la más extrema, la que trae también tanta agua que puede generar estos aluviones, inundaciones, ¿no? Y la categoría 1, que es cuando trae muy poco vapor de agua y por supuesto es muy beneficioso y que favorece también las precipitaciones. Así es que siempre la categoría 4 y 5 son las más delicadas, sobre todo si también juntamos otros mecanismos, José, por ejemplo, calor asociado y que exacto, podría también generar algunos problemas, como la isoterma cero alta, que también es bastante riesgosa.
2: Pame, pero cuando escuchamos río atmosférico con categoría 4 y 5, sí o sí se asocia a una isoterma cero alta, sí o sí lo asociamos a lluvia con temperaturas más altas de lo normal, ¿o son elementos que van por veredas distintas?
3: Mira, tienen que haber otros componentes, como la temperatura está relacionada a la isoterma cero. Ya en este caso, por ejemplo, podemos tener un río atmosférico de categoría 4-5 y si tenemos una masa de aire frío, un sistema frontal frío...
2: Sí, que tuvimos una pequeña intermitencia en tu conexión, pero ya te tenemos de vuelta. Por favor, continúa.
3: Sí, bueno, tiene que ver mucho con la temperatura, como bien comentaba. Podemos tener un río atmosférico que ingresa a Chile y si se asocia con temperatura fría, por ejemplo, un sistema frontal frío, una masa de aire frío, lo que tenemos como consecuencia son temperaturas más frías, precipitaciones normales, líquidas, y también una isoterma cero baja donde podríamos tener abundantes nevadas. Ahora bien, si por ejemplo tenemos un río atmosférico un poco más inclinado, ¿no?, que son los que acostumbramos a ver como más meridionales, traen a veces calor desde el área subtropical, más calor, o a veces también tenemos otros ríos atmosféricos más zonales que traen aire mucho más cálido, vapor de agua cálida del Pacífico tropical, y además también con masas de aire cálido. Si a eso agregamos un sistema frontal cálido, por supuesto que ese calor hace elevar la isoterma a cero. Entonces depende mucho de la temperatura y lo que ocurre en el ambiente, en el entorno, para saber si esa isoterma a cero se eleva o no. Perfecto. Más que cómo ingrese el reatmosférico.
2: Claro, es importante también entender el concepto de la isoterma cero, porque cuando escuchamos, por ejemplo, que un pronóstico nos indica que la isoterma cero va a estar alta, eso da a entender que va a caer precipitación líquida, agua, en zonas en las que generalmente cae nieve, es decir, se eleva el punto de congelación. Lo hemos explicado y lo hemos hablado contigo en otras oportunidades. Pame, Enrique, yo te quisiera preguntar por las características que nos permiten deducir lo que acompaña al concepto temporal ahora. Cuando escuchamos que la proyección dice se viene un temporal, además de la precipitación, ¿estamos hablando de viento? ¿Es otra de las características del concepto temporal que debemos entender?
3: Claro que sí, pues hay una escala de viento que mide la intensidad. Cuando superamos los 62 kilómetros por hora, hablamos de temporal de viento. Está asociado, la palabra temporal está asociada a la intensidad del viento.
2: Perfecto.
3: ¿Ya? Y el viento siempre llega cuando tenemos una diferencia de presión bastante ahí acotada. Podemos ver en los mapas las líneas de isobaras, ¿no? Las líneas de igual presión muy apretaditas, eso genera un viento bastante intenso. Por lo tanto, cuando supera estos 60 kilómetros por hora, casi siempre ocurre cuando ingresan estos centros de baja presión o ciclón extratropical, podemos mencionar que viene con características de temporal.
2: Perfecto. Pame, ya para ir cerrando y a modo de resumen, ¿por qué una zona como el centro norte de nuestro país, el denominado Norte Chico, cuando recibe una cantidad de precipitación, por ejemplo, en un total evento, 30, 40 o incluso 80 milímetros de lluvia, no vive la misma afectación que otros territorios más del sur de nuestro país? ¿Por qué es una zona más susceptible? ¿Por qué ese suelo es más vulnerable a una precipitación que a lo mejor en la misma cantidad, en otro territorio del país, no genera el mismo daño?
3: Bueno, son sectores donde suele no llover, ¿no? Ahí hay un sector mucho más cálido, suelos mucho más compactos, más arcillosos. Eso. Si llueve, no alcanza a absorber, ¿no?
2: Más
3: la
2: arena
3: cantidad
2: también
3: de lluvia. Exactamente, no alcanza a absorber esta lluvia. Además, por ejemplo, estaba viendo ahí Vallenar, Coquimbo, llueve en un año 60 milímetros y se está viendo que durante en estos tiempos están llegando sistemas frontales que podrían superar, por ejemplo, 200 milímetros cuando tenemos varios sistemas frontales
2: evento,
3: consecutivos.
2: Claro.
3: Ahora bien, un sistema frontal podría sí superarlo, pero el problema de todo es que estamos viendo que podrían llegar varios juntos. Y ahí viene el problema, no solamente en la zona norte, sino que en todos los sectores. Lluvia acumulada tantos días, ya el suelo no resiste, por supuesto, y comienza ahí a tener sus defectos, mayormente, por supuesto, en este sector donde el suelo es tan seco y tan compacto.
2: Es otro tipo de suelo. Exactamente, Pamela Enríquez, yo te quiero agradecer esta conversación con CNN Chile. Hemos aprendido sobre los ríos atmosféricos, hemos podido concluir también que no todos los sistemas frontales siempre están acompañados de un río atmosférico. Nos has hablado de temporal también y nos has permitido particularizar el suelo del denominado Norte Chico de nuestro país. Gracias otra vez por la conexión.
3: De ti, pues, José Miguel, que esté muy bien. Nos vemos pronto, pues.
2: Hasta la próxima.
3: Momento.
2: Gracias, Pame. Nos vemos. Y a todos ustedes, gracias por la sintonía. Nos encontramos más adelante, como siempre, en la pantalla de CNN Chile.

0: Muchas gracias por acompañarnos en esta nueva edición de conversaciones y entrevistas de CNN Chile junto a Radios Regionales. 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
3: Son las 9 y 24 minutos.
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1: Son las 9:55.
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9: Según el último informe de brechas de género del Ministerio de Educación durante 2024, las mujeres representaron solo el 20,8% de la matrícula de primer año en carreras de ciencia, tecnología, ingeniería y matemáticas, muy por debajo del promedio mundial. Entre el 27 de agosto y el 2 de septiembre se reestrenará Harry Potter y la Piedra Filosofal con motivo del Back to Hogwarts 2026 y de los 25 años de la película. La proyección incluirá 12 minutos de material inédito nunca antes exhibido. La inteligencia artificial generó un récord económico.

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2: ¿Cómo están ustedes, amigas y amigos? Bienvenidos y bienvenidas a una nueva edición de Chile Rural. Queremos comenzar en primer lugar y, como es habitual, enviándole un cordial saludo, un abrazo afectuoso, fraterno y también agradecimiento, por supuesto, a todos los agricultores y agricultoras de nuestro país. Esta semana conmemoramos un nuevo Día del Campesino. Así que vaya, como siempre, desde FUCOA, desde el Ministerio de Agricultura, un cordial saludos, un abrazo y un agradecimiento por la labor que realizan día a día, no solamente en beneficio de su familia, de su territorio, sino que también de todos nosotros y nosotras a lo largo de nuestro país, y también, por supuesto, proveyendo de alimentos para todo el mundo. Así que comenzamos este programa rindiendo un homenaje y se los dedicamos a todas y todos ustedes, agricultores y agricultoras, campesinos, campesinas de nuestro mundo rural a lo largo de nuestro país. Un agradecimiento, por supuesto, siempre a las radios que transmiten Chile Rural y que nos permiten llegar semana a semana hacia todos los puntos de nuestro país con una información clave, consejos, recomendaciones, todos los que les entregamos habitualmente aquí en Chile Rural. Tenemos recuentos, tenemos buenas noticias, tenemos, como siempre, consejos y recomendaciones, sobre todo en el contexto de los sistemas frontales que están ocurriendo en nuestro país, principalmente en la zona centro-sur, que también parte del norte de Chile, ¿no? Así que esta no es la excepción. De hecho, este fin de semana estamos viviendo buena parte de nuestro país un nuevo sistema frontal. A extremar, como siempre, las medidas, los cuidados y también a informarse solo a través de canales oficiales y a seguir todas las recomendaciones de los organismos y equipos de emergencia. Vamos a comenzar entonces inmediatamente junto a Christian Blauber en la edición de sonido, Jennifer Fuentes de la UGRA en los consejos y recomendaciones agroclimáticas, y quien les habla, Luis Órdenes, les damos la bienvenida.
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2: Bueno, ya se lo adelantaba al inicio, en el saludo inicial. El Ministerio de Agricultura declaró emergencia agrícola en 6 comunas de la región de Atacama, en toda la región de Coquimbo y en las provincias continentales de Valparaíso, debido a los daños producidos y ocasionados por el sistema frontal registrado durante este mes. El anuncio fue realizado por el ministro de Agricultura, Jaime Campos, junto al subsecretario de Agricultura, Francesco Venecián, y los directores del Servicio Agrícola y Ganadero, SAC, el Instituto de Desarrollo Agropecuario, INDAP, la Comisión Nacional de Riego, CNR, y Agroseguros. La Autoridad del Agro detalló las comunas contempladas en esta declaración.
3: Hemos dictado el decreto y la resolución que declara la emergencia agrícola en 3 regiones de Chile como consecuencia de los episodios climáticos que ocurrieron la semana pasada. Esto comprende la tercera región, a las comunas de Tierra Amarilla, Copiapó, Alto del Carmen, Vallenar, Freirina, Huascu, en Atacama. Luego toda la región de Coquimbo y del mismo modo las provincias continentales de la región de Valparaíso.
2: El ministro Campos precisó que la medida permitirá disponer de herramientas e instrumentos de apoyo destinados a productores silvoagropecuarios y habitantes rurales afectados, conforme a los procedimientos y criterios establecidos por la autoridad. Asimismo, el ministerio instruyó a las seremis a identificar y registrar a los agricultores afectados, evaluar los daños productivos y coordinar las acciones de apoyo que correspondan en cada territorio.
3: Como consecuencia de esta declaración de emergencia agrícola, el Ministerio y los servicios, en virtud de la ley, pueden hacer reasignación de los recursos que están contemplados en la ley de presupuesto para ir en ayuda de quienes lo necesiten. He tenido una reunión con todos los directores nacionales de servicios y ellos ya me han ido precisando la manera como ya están actuando para ir en ayuda de los damnificados en el mundo rural, en el mundo agrícola, y cuáles son las acciones que van a seguir implementando en el tiempo que queda por delante.
2: En paralelo a la declaración de emergencia agrícola, el Ministerio de Agricultura está implementando un conjunto de medidas para responder a las necesidades de las zonas afectadas, apoyar la recuperación de las actividades productivas

0: y rehabilitar la infraestructura silvagropecuaria dañada. El ministro Campos añadió que, a través de INDAP, se está entregando alimentación animal a pequeños productores afectados, junto con la postergación de créditos por 90 días, financiamiento en condiciones especiales, la agilización de programas de inversión y el adelanto de concursos de riego para apoyar la recuperación productiva.
1: INDAP, por ejemplo, ya ha ido en ayuda de los crianceros de la cuarta región y también de la región de Valparaíso. Oportunamente nosotros ya habíamos adquirido alimento para los animales. Ya se hizo una primera entrega de esos forrajes para los crianceros. En el mismo sentido, INDAP resolvió que todos los usuarios de INDAP que tengan créditos pendientes con INDAP y que hayan sido damnificados como consecuencia de este fenómeno, se les va a entregar una prórroga de 90 días en el vencimiento de sus obligaciones, plazo que incluso se puede ir prorrogando. INDAP ha abierto nuevas líneas de crédito para sus usuarios, especialmente en todo lo que se vincula con reposición de infraestructura que haya sido dañada, de manera que hay un fortalecimiento de los programas de inversión que INDAP desarrolla.
0: Por otro lado, la CNR está levantando un catastro de la infraestructura de riego dañada y adecuará el calendario de concursos de la Ley 18.450 con el propósito de focalizar recursos en la rehabilitación de infraestructura extrapredial dañada. En tanto, el SAC apoya el catastro de afectación silvagropecuaria, mantiene la vigilancia sanitaria en las zonas afectadas y coordina acciones para la atención de fauna silvestre y la evaluación de posible reasignación de recursos disponibles del programa Sistema de Incentivos para la Sustentabilidad Agroambiental de los Suelos Agropecuarios. Finalmente y de manera extraordinaria, los agricultores que contrataron a tiempo los seguros para el agro con subsidio estatal de Agroseguros y de INDAP y que fueron afectados por el último sistema frontal, tendrán un plazo máximo de 45 días para realizar la denuncia en las entidades respectivas. De esta forma, podrán dar inicio al proceso de liquidación de siniestro para recibir la indemnización que corresponda, según la magnitud del daño sufrido y de acuerdo con la póliza contratada.

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1: Vamos a estar el día de hoy entrevistando al nuevo director ejecutivo de Agroseguros. ¿Qué Agroseguro? Lo vamos a saber también para quienes no lo conozcan en esta entrevista. Otros quienes nos siguen habitualmente ya conocen la labor que realiza Agroseguro desde hace bastantes años. Les cuento quién es. Cristian Buchoni Reed asumió la dirección ejecutiva de Agroseguros recientemente, entidad estatal dependiente del Ministerio de Agricultura y vinculada a la Corporación de Fomento de la Producción, Corfo. Cuya misión es apoyar a agricultores y ganaderos del país mediante subsidios a la contratación de seguros agropecuarios. Esa misión, Cristian, la quiere ampliar, ¿no es cierto? Donde la idea es prevenir y una serie de conceptos que él tiene, pero no quiero adelantarme demasiado y él no va a cantar. Su llegada se produce en un contexto de alta relevancia para el sector agrícola nacional, que está muy marcado por la necesidad de fortalecer las herramientas de gestión de riesgo frente a eventos climáticos, que duda cabe, ¿no es cierto?, como lo hemos vivido en nuestro país las últimas semanas, sanitarios y productivos cada vez más complejos. Bienvenido, Cristian, a FUCOA, bienvenido también a Radio Minagri.
2: Muchas gracias, Francisco. La verdad que estoy muy contento de estar acá y le agradezco la invitación. Y te doy las gracias también por tremenda presentación. Creo que describiste muy bien, digamos, lo que es Agroseguro hoy día, pero eso es hoy. Tenemos novedades y queremos llegar en un futuro próximo a poder ampliar estas coberturas y entregar cada vez más subsidios y mejores beneficios para todo lo que es el campo chileno.
1: Oye, y en esa línea, ¿cómo encuentras Agroseguro respecto de su rol también, de lo que está realizando hoy día, y hacia dónde lo quieres guiar, hacia dónde lo quieres llevar durante tu gestión?
2: Muy buena pregunta, Francisco, porque hoy día tenemos una cierta tendencia a entender qué son los seguros, lo digo en general, porque las personas dicen, un seguro, no entiendo lo que me dicen, la materia que está en la póliza, la verdad es que no. Hay después, hay toda una burocracia para poder liquidar siniestros, etcétera. Hoy día, y lo que ha pasado estas últimas semanas con la emergencia climatológica que vivimos, la verdad es que nos ha hecho ver la necesidad de poder estar protegido. Hoy día, ¿cómo encuentro Agroseguro? Lo encuentro como una tremenda institución que aporta mucho valor a todo el mundo silvoagropecuario, ¿ya? Que atiende en tiempo y forma. Lo estamos viendo y lo vamos a ver durante las próximas semanas, inclusive cuando ya empecemos a pagar los siniestros. Nosotros no somos una compañía de seguros, no somos un corredor de seguros, sino que Agroseguro es una institución que está ligada a la Corfo y al Ministerio de Agricultura, que entrega un beneficio. ¿Cuál es ese beneficio? El subsidio a la prima de los seguros. El subsidio para que las personas puedan tener mayor alcance y puedan contratar seguros agrícolas, seguros agropecuarios, para poder cubrir incluso su ganado, cabeza de bovino, ovino, apícola.
1: Si no existiese ese subsidio, sería mucho más caro el seguro y menos accesible, ¿no?
2: Tal cual. Menos accesible, mucho más caro, mucho más engorroso también, porque acá hay que reconocer el trabajo que realizan las distintas instituciones del Estado. Tenemos al INDAP, por un lado, que otorga, cierto, los créditos y a través de ello las personas pueden acceder a este subsidio. Tenemos el mundo que está fuera de INDAP, que también se pueden suscribir a este beneficio, a este subsidio, postulando directamente en nuestra página web, agroseguros.gov.cl, donde nosotros lo acompañamos en el proceso. Pueden ir directo a las compañías de seguros y las compañías después nos notifican a nosotros, cierto, a través de un mandato, para poder obtener este subsidio. Entonces, ¿cómo encuentro la institución? La verdad es que la encuentro con un sentido de pertenencia gigante por parte del equipo. Un equipo humano que está súper camiseteado, que trabaja día a día para poder desarrollar aún más Agroseguros. Y desde ese punto de partida, hoy, con mi llegada, hemos delineado una estrategia que tiene cuatro pilares. La primera es nuevos productos, nuevos seguros y ampliación de cobertura. El segundo es sumar mayores actores para que trabajen con nosotros en beneficio del país. El tercero es la difusión. La difusión es súper importante porque debemos llegar a todas las regiones del país para poder capacitar, para poder entregar instrumentos y herramientas, no tan solo para la contratación de seguro, sino que para también mitigar riesgos. ¿Qué significa mitigar riesgos? ¿Qué significa darle acceso a estas personas para que puedan cuidar sus cultivos? Y lo cuarto es el fortalecimiento de las capacidades regionales. esta articulación del Estado en todas las regiones del país para que cada unidad de trabajo tenga conocimiento pleno de lo que es agroseguros, cómo respondemos, dónde estamos, y de esa forma podamos estar en línea con el agricultor chileno.
1: Uh-huh. Bueno, cuando se imagina estos siniestros y se imagina el seguro, normalmente lo asocia, y por más que nada por realidad de los últimos años, algo que nos ayude a enfrentar problemas climáticos, la lluvia extrema, lo que hemos sufrido en la última etapa de este año, entre estos meses, y posiblemente sigamos sufriendo durante el resto de este invierno. Pero también hay otro tipo de afectaciones derivadas de otro tipo de situaciones que se cubren, ¿no es cierto?, en el seguro. ¿Cuáles son los distintos seguros, el pool de seguros con el que se cuenta hoy en día con agroseguro, y qué otras cosas también uno podría proyectar que se pueden asegurar a futuro?
2: Mira, tenemos los seguros individuales por un lado y los seguros colectivos. Eso es lo que está vigente hoy. En los seguros individuales encontramos aquellos que son agrícolas, que van a proteger, ¿cierto?, los cultivos, los frutales, ¿ya? Y en estos seguros individuales también está la protección para el ganado por distintos riesgos agroclimáticos. Y en ganado encontramos a bovino, ovino, todo el mundo apícola, y caprino y camélidos, que podemos contratar estos seguros a través del INDAP. También tenemos los seguros colectivos, que son, vienen a cubrir las necesidades fitosanitarias. Y acá me detengo porque se renovó hace muy poco, con mi llegada, fue una de las primeras gestiones que tuve que instaurar, renovar la póliza para que cubre el daño, un seguro catastrófico, por la mosca de la fruta. Ya aquí nos hemos visto afectado, sobre todo en algunas regiones del norte del país, y que hoy día estamos cubriendo también en tiempo y en forma. Esto se renovó por un año más, cubre hasta una hectárea, y acá no hay un límite de asegurados, porque este seguro colectivo lo contrata de manera directa a Agroseguros y nosotros financiamos el 100% de la póliza. Es una póliza innominada donde ingresan todos los productores que se vieron afectados. Por ende, vamos a ir a pagar los siniestros. Hay un procedimiento que ahora está, el SAC tiene que generar la inspección, tenemos que ir con los liquidadores, generar la descarga, el procedimiento tal que permita pagar la
1: indemnización. O sea, ellos no tienen como agricultores que inscribirse previamente en ningún lugar, sino que está cubierto, abierto para el agricultor que sufre esta dificultad.
2: Sí.
1: ¿Y cómo lo hace? ¿A través del SAC? ¿A través de qué institución? ¿Cómo lo hace para acercarse y cobrar ese seguro?
2: Efectivamente, tiene que notificar al SAC, nos notifican a nosotros, se hace la denuncia a la compañía de seguros y de ahí comienza el procedimiento para que el liquidador concurra, digamos, al predio y pueda tomar razón de la afectación y junto al SAC ver cuánto es lo que tienen que descargar. Eso se junta, digamos, en la tramitación de la liquidación del siniestro y pasa a la compañía para que dictamen el pago de la indemnización.
1: Buenísimo. Estas realidades que estamos viviendo hoy en día, justamente de plagas que han llegado a nuestro país, que hay que estarse precaviendo, no solo trabajando en el radical también, sino que también en asegurarse frente a esta realidad y así las pérdidas que se tienen en nuestra fruticultura sean menores.
2: Exactamente. Y tú lo dijiste recién, prevenir, cómo cuidarse. Ese es un concepto súper importante y que queremos nosotros incrementarlo o desarrollarlo, mejor dicho, a nivel regional. Porque cuando el productor previene, significa que mitiga riesgo, por ende va a tener mayores posibilidades de cobertura. Ese trabajo previo, donde todos somos responsables, también hay que articularlo para poder capacitar, para poder entregar herramientas, cosa que podamos cuidar también a este productor.
1: Es como el seguro del auto que tú ponías como ejemplo, que sabes bien de eso, que tú, si uno choca en repetidas oportunidades, al final la prima del seguro termina subiéndola a uno, en la medida que uno previene.
2: Va a llegar un minuto en que no va a haber compañía que te quiera asegurar, van a decir, no, es que Francisco, no, has chocado mucho el auto, como estáis saliendo muy caro. Sin embargo, acá pasa algo similar. Nosotros, a través de los distintos organismos del Estado, somos responsables en la entrega de estas herramientas para capacitar al productor. Eso también está en uno de los lineamientos estratégicos que hemos definido para este periodo y va de la mano con el posicionamiento territorial, con la difusión, el qué, cómo y cuándo hacerlo. porque hay tips para la contratación también, o sea, hazlo con anticipación, antes del cultivo, antes del trasplante, en fin, yo creo que esa es materia para otra entrevista. Sin embargo, hoy en día estos lineamientos nos van a ayudar a percibir, a palpar las necesidades reales de los productores o las necesidades actuales y futuras, por ende, poder desarrollar una nueva gama de productos de seguros. Ya, que también espero contártelo en la próxima entrevista. Sin embargo, te puedo ir adelantando. El productor no tan solo tiene la necesidad de proteger su cultivo, sino que tiene otras necesidades: infraestructura, sus vehículos, incluso las personas que trabajan con él. Cuando entran en distintos riesgos, también se pone en riesgo el cultivo, la cosecha. Entonces, para que nosotros podamos generar una agricultura resiliente, tenemos que acompañarlos en todo el proceso. Y para eso estamos desarrollando una propuesta de valor que vamos a desplegar muy prontamente con toda esta arista para que el agricultor empiece a percibir a Agroseguros como uno de sus aliados estratégicos, digamos, en este proceso que significa la producción agrícola.
1: Buenísimo, se va avanzando hacia las necesidades que van surgiendo, cada vez más nuevas necesidades, y el seguro va a resolver también estas nuevas necesidades que en el sector agropecuario. Y junto con eso se me ocurría al ver lo que me comentabas sobre lo que nos comentabas sobre el seguro para la mosca de la fruta, para enfrentar la mosca de la fruta. ¿Se está enfrentando también la gripe aviar, por ejemplo, con un seguro?
2: Tal cual, se me había quedado en el tintero. Muchas gracias.
1: Y que son temas de actualidad, entonces necesariamente uno los va preguntando.
2: Efectivamente, es parte del seguro colectivo para la enfermedad exótica de aves.
1: Yeah.
2: Hoy día estamos libres, digamos, de gripe aviar, pero eso no significa que no puedan aparecer casos. Lo hubieron. O sea, claro. Hubo casos, perdón. Entonces, tenemos
1: en ese seguro momento, colectivo. ¿Operó el seguro en ese caso?
2: Operó, sí. Operó muy pocos, porque hay un trabajo importante del ministerio en la prevención. Creo que llevamos acumulado cerca de 40 casos, 40, 42 casos, si mal no recuerdo, y operó en tiempo y en forma, y los productores están conformes.
1: Quedaron cubiertos. Conociendo durante tantos años lo que es un seguro, habiendo trabajado los seguros desde el sector privado y ahora en Agroseguro, ¿qué le recomendaría a un agricultor que está asegurado, que ha sufrido una pérdida por algún evento de cualquier tipo de los que hemos comentado, y que quiere echar a andar el sistema y poder cobrar su seguro, o ver si se puede cobrar y si corresponde, y después agobiarse a lo mejor frente a una póliza, ¿no es cierto?, de varias páginas en términos jurídicos que no entiende mucho. ¿Cómo lo puede hacer para rápidamente conectarse y recibir la asesoría adecuada y poder iniciar el proceso de cobro de ese seguro?
2: A ver, hay dos mecanismos muy rápidos. Que hoy día es acudir a las distintas entidades que tenemos desplegadas en las distintas regiones. Ya sea INDAP, Seremías, o simplemente mandar un correo, informaciones@agroseguros.gov.cl, diciendo: tengo un seguro, tuve ahora con las lluvias que pasaron, tuve un problema, por favor, necesito asistencia. Eso es lo más rápido, digamos. Pero por otro lado, tener conocimiento. ¿Cómo llegamos a ese conocimiento? Nosotros hemos transmitido a través de los distintos canales el procedimiento de liquidación de seguros, porque hay plazos que cumplir. Ya. Yo sé que el agricultor en este momento está con la responsabilidad de tratar de recuperar su campo lo más rápido posible. Sin embargo, yo tengo que dar aviso. Fui afectado, tengo inundación por las lluvias, parte de mi cultivo se vio afectado. Eso tiene que ser en un plazo de hasta 17 días. Sin embargo, como estamos en tiempos de emergencia, nosotros como Agroseguros tomamos contacto con las compañías y dijimos: oye, acá van a pasar semanas en las cuales el agricultor todavía va a estar tratando de proteger ciertos sus cultivos, y va a llegar el momento en que nos vamos a reunir para poder evaluar en terreno cuánto fue la pérdida. ¿Ya? Pero lo importante acá es que todos sepamos que el agricultor tiene que dar aviso al menos con 15 días de anticipación a su cosecha.
1: Perfecto.
2: ¿Por qué? Porque de esa manera puedo determinar de manera cierta y clara cuánto fue la pérdida.
1: Claro, si ya fue el periodo de cosecha, no hay cómo determinar si efectivamente se realizó la cosecha o no se realizó debido a la afectación.
2: Claro. Entonces acá, ¿sabe lo que pasa, Francisco? Ante una emergencia, todos nos preocupamos, ¿cierto?, de lo prioritario. Pero cuando existen estos instrumentos de protección, Las personas muchas veces o se olvidan o no tienen la documentación, no entienden el lenguaje, se olvidan, entienden que hay burocracia, que esto se va a demorar. Entonces, ¿cómo apaleamos esto? ¿Cómo ayudamos nosotros? ¿Dónde lo apalancamos? En un lenguaje que sea fácil, que sea cercano, y acercándonos nosotros a las personas para poder otorgar la debida atención.
1: Cristian Buchone, nuevo director ejecutivo de Agroseguro, bienvenido a este equipo del Ministerio de Agricultura, con todos sus directores de servicio también, que estamos trabajando todos unidos por sacar adelante, por aportar humildemente desde nuestro rol a la agricultura nacional, las necesidades de nuestros agricultores y agricultoras a lo largo de nuestro querido Chile. Así que muy bienvenido. Se te ve con mucho entusiasmo, así que los mejores deseos para mantener siempre este entusiasmo, que te vaya muy, muy bien. Que sea muy exitosa tu gestión ahí a la cabeza de Agroseguro con el gran equipo que tiene.
2: Muchas gracias, y muchas gracias a Radio Minagri y a todo el equipo por recibirme, y aquí voy a estar.
1: Nos estamos viendo, gracias, chao.
2: Gracias a todos.
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5: Bueno, amigas y amigos, vamos a poner punto final a esta edición de Chile Rural y como siempre yo los dejo con importantes mensajes. 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Y la ilustre Municipalidad de Santa Bárbara invita cordialmente a productores, productoras, apicultores, emprendedores, universidades, empresas, servicios públicos, organizaciones rurales, comunidades, familias y visitantes de todo Chile a ser parte de API Expo Santa Bárbara 2026, que se realizará del 6 al 8 de agosto en el recinto deportivo René Correa de Santa Bárbara, región del Biobío. Más información en las redes sociales de la Municipalidad de Santa Bárbara y en el sitio web www.santabárbara.cl. Amigas y amigos, ponemos punto final entonces a esta edición de Chile Rural. Gracias por acompañarnos. Nos encontramos la próxima semana en este espacio dedicado al mundo de la agricultura y su gente. Chile Rural. Que estén bien, cuídense. Un abrazo. Chao, chao.
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8: Son las 10 con 32 minutos.
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8: Son las 10 con 36 minutos.
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22: Según el último informe de brechas de género del Ministerio de Educación durante 2024, las mujeres representaron solo el 20,8% de la matrícula de primer año en carreras de ciencia, tecnología, ingeniería y matemáticas, muy por debajo del promedio mundial. Entre el 27 de agosto y el 2 de septiembre se reestrenará Harry Potter y la Piedra Filosofal con motivo del Back to Hogwarts 2026 y de los 25 años de la película. La proyección incluirá 12 minutos de material inédito nunca antes exhibido. La inteligencia artificial generó un récord económico en Taiwán al impulsar las exportaciones tecnológicas a máximos históricos. Sin embargo, también acentuó la desigualdad, ya que las ganancias se concentran en el sector tecnológico, mientras otras industrias enfrentan estancamiento salarial e inflación.
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1: Son las 10 con 57 minutos.
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3: La justicia decretó la medida cautelar de arraigo nacional para Claudio Boissier, exadministrador municipal de Viña del Mar durante la gestión de Virginia Reginato. Se le investiga por presunta malversación de caudales públicos y fraude al fisco en la municipalidad. El megaproyecto del Puente Chacao completó la construcción de sus tres principales pilares de hormigón que sostendrán la estructura colgante. Con este hito, la obra que unirá la isla de Chiloé con el continente alcanza un 66% de avance general. El Tribunal Oral de Valdivia condenó a 7 años de cárcel a una madre y a su hijo imputados en la causa por el crimen de Julia Chunil. Las penas responden a delitos de amenazas contra un fiscal y tenencia ilegal de explosivos.
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6: La Mañana Contigo, siempre apoyando a los artistas nacionales, siempre apoyando la música nacional y, por supuesto, siempre acá en la 89.9 FM con grandes artistas y, por supuesto, también de nuestro país. Oiga, hoy día estamos con Mateo Cantillana porque él es vocalista de la banda Sin Receta, que hasta ahora están junto a nosotros. ¿Cómo estás, Mateo? Muy buenos días, bienvenido acá a la Radio Amanda, pues.
7: Hola, Marcelo, ¿cómo estáis?
6: Bien, bien, bien, compadre, aquí estamos.
7: Oiga, qué bueno.
6: Yo te voy a ser honesto, yo soy fanático de Kudai, así que... No era tan cabrito, pero sí, ya era de los 20 años, pero me gustaba Kudai, bailaba con los temas Kudai cuando cambió la banda, después se regenera. Y que venga, oye, para mí ya está un viejazo, ¿ah? Que venga un grupo a hacerle un homenaje a Kudai, ya para mí es porque, oye, que han pasado los años. Oye, pero estamos con la banda Sin Receta, cuéntame un poquito de ustedes, ya vamos a estar hablando de este cover que están sacando, querido Mateo. ¿De dónde son oriundos? ¿Hace cuántos años están? ¿Cómo se iniciaron? ¿Cómo es banda? ¿Cuántos son?
7: Bueno, nosotros somos una banda de la quinta región, es decir, Quilpué, Valparaíso, Viña, Concón, quinta región costa. Y llevamos 5 años tocando este camino largo de la cumbia chilena. Y ahora, en una nueva temporada, haciendo canciones que no son cumbia, versión cumbia.
6: Ah, ya. Oye, cuéntame un poquito. ¿Tienen ya algún disco? ¿Están yendo justamente a ese disco? Porque antiguamente, yo le explico siempre a la gente que antiguamente el artista sacaba el disco y promocionaba los singles. Ahora se van sacando los singles y se va haciendo el disco. ¿Tienen algún disco ya o este es tu... es de los primeros temas ya para armar un disco?
7: No, pasa que nosotros entramos al mundo de la música en un momento en que no se sabía muy bien cómo funcionaba este nuevo sistema digital, ¿cierto? Entonces empezamos a tocar el 2021, que era como la transición de pandemia a lo nuevo, y sacamos un disco, obviamente. Un disco que lo grabamos entre amigos, muy empezando la banda. Después cachamos que a la gente le gustó y lo empezamos a profesionalizar un poquito más. Sacamos un EP y ahora estamos trabajando solo singles. Solo singles. Bueno, nos pueden encontrar en todas las plataformas digitales como Sin Receta.
6: Oye, sí, estoy viendo aquí que tienen temas de Buddy Richard, de Virus, de Don Omar, como dijo un amigo mío. hay bastantes temitas, por ahí también hay algo del Día de San Valentín. No, pero oiga, pero están bien posicionados como banda. Y más o menos el estilo de ustedes, ¿hacia dónde enfoca? Porque bueno, ustedes tienen ahí la Sonora Barón, en Valparaíso, tienen varias bandas ahí. ¿Hacia dónde van enfocando un poquito, Mateo?
7: Bueno, nosotros yo creo que en esta altura estamos más enfocados un poco en la cumbia urbana, ¿cierto? Siguiendo un poco lo que están haciendo los argentinos, como lo que hemos hecho, Cumbia Rocha, la Teila M, que son grupos que están pegando muy fuerte en la movida latinoamericana y de cumbia. Siento que la cumbia un poco va ciclando, ¿no? desde los años 50 que llegó a Chile.

0: Chile ha pasado como por muchos procesos, incluyendo la nueva cumbia chilena, que era Santa Feria, la Villa Cariño, la Combo Tortuga, y ahora está apareciendo una nueva sección de grupos de cumbia que incluyen, no sé, a los Amigos Artistas, a la Más 569, que son bandas de nuestra edad, yo tengo 24, que crecimos con estas bandas también, que obviamente no nos desmarcamos, pero estamos tratando de hacer un nuevo sonido en Chile.
1: No, y la cumbia ranchera también está pegando muy,
0: O sea,
1: muy
0: por
1: fuerte,
0: supuesto.
1: el zumba le
0: Sí.
1: primo por ahí. Bueno, en su momento empezaban los charros con más rancheras, pero también han ido mutando ahí con música urbana.
0: Sí,
1: Bueno,
0: pues hay un artista que me gusta mucho, el Tony Fu, que es ranchera
1: también.
0: urbana, que está muy, muy bueno.
1: Sí, por ahí el ranchero de Ñuble también, ¿no? Mucha gente que. Pero lo principal que es todos parten de la cumbia, ¿eh? Todos de la.
0: Exactamente.
1: Ustedes son cumbia urbana, pero yo creo que los porteños no lo sacan, ¿eh? Tienen esa identidad porteña, por ejemplo, como te nombraba la Sonora Barón recién, ¿eh?
0: Exacto.
1: Esa parte de escuchar, por ejemplo, realmente el Maya y lo con Bloque Depresivo, donde uno dice, me recuerda el típico restaurante de Valparaíso, Viña del Mar, como dice, ¿no?
0: Claro, exactamente. Es que no nos podemos desligar si son nuestras raíces. O sea, nosotros crecimos en la fiesta universitaria, mis compañeros que son un poquito más grandes que yo, escuchando, claro, la Sonora, que gracias a Dios nos hemos hecho muy amigos ahora con la Sonora,
1: Qué
0: que
1: buena.
0: ellos nos vieron partir cuando sacamos nuestro primer disco y nos han invitado a shows en el Trotamundo, aquí en Viña y, o sea, en Valpo. Y tenemos una relación muy linda ahora de amistad. Ellos nos apadrinaron un poco aquí en la región. Y claro, pues, crecimos con eso, en la fiesta universitaria, viendo las cumbias que venían de Santiago, los cumbias aquí de Valpo, el ska, toda la movida porteña.
1: Oye, Mateo, cuéntame un poquito quién integra en esta banda Sin Receta y cuéntame por qué también se llama así, pues Sin Receta.
0: Somos 9 integrantes.
1: Nueve, nómbrelo a todos
0: Sí.
1: nomás para que no se enojen.
0: Somos 2 vocalistas, que es Matuco y yo, Mateo, tal bicho que toca el bajo, Robin que toca la guitarra, Tomás que toca teclados, Dante en las percusiones con Martín y 2 bronces que son Benjamín y Carlos. Todos de
1: Ya.
0: la quinta región, excepto mi compadre Dante que es de La Serena, pero ya está viviendo acá.
1: Ya está viendo acá, ya es parte. Es de la zona costera también, así que, aunque sea de la.
0: Exactamente.
1: Oye, cuéntame un poquito, ¿por qué Sin Receta? ¿A quién se le ocurrió? ¿A qué se debió este nombre?
0: Bueno, era un tema que discutimos mucho de cómo ponerle una banda de cumbia, ¿cierto? Y entre pensar y pensar y tirar nombre, encontramos que Sin Receta reflejaba un poco lo que somos nosotros, que en el fondo hacer una cumbia que no tenga una receta propia, ¿cachai? Hacer. Básicamente, creemos que la fiesta no tiene una receta. Como que uno
1: Ya.
0: puede vacilar la cumbia a su manera, uno puede escuchar la cumbia a su manera, o puede ser cumbia a su manera, que no tiene una receta en particular.
1: Yo decía Buddy Richard, Virus, el panameño Macano, Don Omar, 7, algunos de los covers que iban teniendo ustedes. Pero si hay un grupo que es de culto en Chile, más allá que nombramos a Buddy Richard, que es uno de los grandes, pero hay música que es grande y hay música que es de culto, culto de esa música que tú decís, ah, mira, este grupo, el mismo grupo Aristía, que en su momento también, son grupos que van quedando de culto. Y uno de los grupos, Estéreo 3, por ejemplo, me acuerdo, hay Canal Magdalena también, grupos que son como
0: Claro.
1: bien de culto, que tuvieron su momento, pero que las canciones siguen tocando. Y uno de estos, Kudai, pues, Kudai, que pese a que tuvo una gran transformación, pero ambas bandas tuvieron temas que salieron, y en el caso, la Supernova, por ejemplo, también, ahí
0: No,
1: tenemos
0: agrupar,
1: la
0: me
1: Supernova,
0: encantan.
1: también, son. ¿Por qué este temita de Kudai? ¿Qué lo introdujo a este Ya Nada Queda, que fue un temazo y que lo seguimos tocando en radio y que ahora viene en esta versión media cumbia urbana, como dices tú, que además le da ese toque, eso picaresco, aparte de lo romántico, po?
0: Claro, bueno, yo cuando era chico, yo tengo 24 y calculo que como a los 6, 7 años era muy fanático de Kudai, tenía 2 DVD, de hecho mi tía me trajo un DVD firmado por ellos. Y cuando empezamos la banda yo tenía la idea de hacer este tema hace mucho rato porque es un tema que me gusta mucho y encontraba que también tenía una temática media cumbiera, ¿no? Esa como nostalgia, el desamor, el sufrir. Y hace mucho tiempo que quería hacerlo. Y nosotros del año pasado empezamos a hacer un contenido en redes sociales que a la gente le gustó mucho, que era en el fondo hacer estas canciones como que están en el inconsciente colectivo, que no eran cumbia, hacer las cumbias. Y nos resultó terrible bien. O sea, la subimos a TikTok e Instagram y tuvo muchos comentarios, muchas me gusta, muchas visualizaciones y muchos comentarios pidiéndonos hacer la versión cumbia. Entonces, ya queríamos empezar con esta nueva etapa de Sin Receta, que es un poco acercarnos a la gente con estas canciones. Y pensamos que la mejor opción para partir era esta, porque había funcionado muy bien, en verdad, en redes. Y porque es música chilena, y nosotros somos fanáticos de la música chilena también.
1: Qué bueno, sí, eso es lo principal, ¿ah? Sí, lo principal. Por ejemplo, ahí, bueno, en Chile hay, pero mucha música chilena para hacer cover y para que mismo Salito Reyes tiene, pero tema, ahí va,
0: Sí,
1: ¿ah?
0: bueno, el más grande de todos.
1: La Balmenia, de hecho, Santa Feria, todos estos grupos también han tenido muchos covers también y el para que
0: Súper
1: hablar
0: rescatan.
1: la Sonora también, entonces. De verdad, los felicito, chicos, porque la música es muy pegajosa, muy buena. Estuve viendo ahí unos videos bien, bien buenos y todo bien producido y bien hecho. Así que agradecemos también a Trini y Seguel también la oportunidad que nos dio de tenerlos aquí hasta ahora. Y digo de tenerlos, pues es que está Mateo con nosotros, pero ellos son nueve. Entonces, el resto está mirando, va a observar y va a decir, pero ¿por qué si
0: Exactamente.
1: tienen y no tenemos? No, pues, tenemos al grupo Sin Receta, que en este caso tiene una receta, pero de lujo. Así que. Oye, Mateo, ¿ustedes dónde están tocando? Porque yo siempre me gusta promocionar eso. Están tocando en festivales, están tocando en pub, en Valpo, están haciendo
0: Bueno,
1: presentaciones para que más o menos se promocionen. Si quieres, da algún número para contrataciones también.
0: ahora últimamente con esto de las redes sociales nos han llamado mucho a discoteca, que ha
1: Ah,
0: sido este año como de discoteca.
1: ya.
0: Hemos estado en Santiago, en la disco Candelaria, en Vitacura. Ahora nos vamos a tocar en Viña Classic, que es una disco acá en Viña muy grande. En agosto vamos a estar por primera vez en Conce, así que muy contentos. Y eso, ¿verdad? Donde sea la fiesta vamos a estar.
1: Qué bueno. Oye, me suena la palabra discoteca, ¿no? A esta
0: ¿Cómo
1: altura ya no,
0: será?
1: a esta altura ya no, pero en su momento era casi mi segunda casa. Así que, oye, bueno, Mateo Cantillana de la banda, vocalista de la banda Sin Receta, te quiero agradecer a esta hora de la mañana estar con nosotros. Las puertas siempre abiertas para todo tipo de banda amiga, de repente, solista, algún artista que quiera promocionar ahí a través de la Tini nomás o. No, nos manda el mensaje, Radio Manda siempre apoya a toda la música. Hemos estado con artistas internacionales también, artistas internacionales que llegan a Chile, otros que chilenos que se van del país, pero la idea es darle cabida a todos porque cuesta un poquito darle cabida a la música por parte de los medios y creo que nosotros en ese sentido sí hemos cumplido y permanentemente estamos con diferentes productoras tratando de justamente esto, promocionar la música, porque la radio no pasa de moda, pues la radio no pasa,
0: Exactamente.
1: pueden existir las redes sociales, yo sé que son importantes, el Spotify y todo, pero cuando suena el tema en la radio tiene otra
0: Sí, tiene
1: cosita.
0: otro.
1: Tiene
0: Exactamente, estoy muy de acuerdo.
1: ese
0: No,
1: qué sé
0: gracias a ti
1: yo, como
0: por la
1: dicen los argentinos.
0: invitación y gracias por darle espacio a estas bandas que estamos surgiendo y sobre todo que es más difícil cuando somos de región, ¿no? Pero por eso es muy importante estos espacios. Así que te agradezco a ti.
1: Ahora viene lo más difícil, presentar su tema. Usted anúncienos su tema, yo primero me despido, te agradezco de cariño este contacto y los dejo con ustedes a Mateo Cantillana, vocalista de la banda Sin Receta, para que presente este Ya Nada Queda de Kudai, pero en la versión cumbia Sin Receta. Así que aquí está Mateo Cantillana para presentar su tema. Chao Mateo, un abrazo.
0: Chao amigos, aquí en Radio Amanda, ya nada queda del grupo Sin Receta.
1: El artista destacado de hoy día, Sin Receta, con Ya Nada Queda.

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1: Son las 11 y 27 minutos.
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1: Son las 11 con 57 minutos.
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9: Según un estudio de la Universidad de los Andes, el 87% de los encuestados apoya regular por ley las redes sociales en Chile. Además, un 34% cree que se debería prohibir totalmente su uso a menores de 16 años. Greenpeace presentó una reclamación ante el Comité de Ministros contra la aprobación ambiental del proyecto Puerto Exterior de San Antonio. La organización advierte riesgos para la cuenca del río Maipo y acusa que no se consideraron observaciones ciudadanas. Los salineros de Cahuil, Barrancas y La Villa reportaron millonarias pérdidas financieras tras la nula producción de sal durante la última temporada. Una inundación de agua dulce impidió la extracción, dejando a las familias locales sin sus ingresos habituales.
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1: Son las 12 y 26 minutos.
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2: Son las 12 con 55 minutos.
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10: ¿Qué tal? ¿Cómo están? Les saluda Carlos Maturana. Les doy la bienvenida a esta nueva edición de noticias, donde sabremos del nuevo tren de sistemas frontales. Senapred informa que hay 462 viviendas con daños, 189 en evaluación y 120 personas aisladas. Sabremos de la decisión del alcalde de Coquimbo de suspender la Pampilla 2026 para destinar recursos a la reconstrucción. Hablaremos de Chile y Venezuela, que retoman relaciones consulares tras 2 años de quiebre.
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10: El alcalde de Coquimbo, Ali Manucheri, anunció la suspensión de la Pampilla 2026 para priorizar la ayuda a las familias afectadas por el sistema frontal. La medida permitirá destinar más de 1.800 millones de pesos a la reconstrucción y la recuperación comunal. María Belén Araya con el informe.
11: El alcalde de Coquimbo, Ali Manucheri, informó que este año no se realizará la tradicional Pampilla de Coquimbo debido a la emergencia provocada por el sistema frontal que afectó a la comuna. A través de un mensaje difundido en redes sociales, el jefe comunal señaló que la prioridad será apoyar a las familias damnificadas.
9: Esta es una de las decisiones más difíciles que me ha tocado tomar. La Pampilla, la fiesta más grande de Chile, es parte de nuestra identidad. Pero hoy la prioridad es nuestra gente. Por eso hemos tomado una decisión difícil. Este año 2026 no realizaremos la Pampilla y destinaremos esos recursos a la reconstrucción. No es una decisión contra la Pampilla, es una decisión por las familias de Coquimbo. No solo destinaremos más de 1.800 millones, también toda la capacidad operativa del municipio estará enfocada en recuperar caminos, llevar ayuda y acelerar la reconstrucción.
11: La suspensión de la denominada fiesta más grande de Chile permitirá redestinar más de 1.800 millones de pesos, además de concentrar la capacidad operativa del municipio en la recuperación de caminos, la entrega de ayuda y las labores de reconstrucción. Manoucher indicó que el municipio también trabaja en un plan de reactivación económica para respaldar a emprendedores, comerciantes y al sector productivo local afectados por las consecuencias del temporal. Con esta decisión, sumada a los 1.500 millones de pesos anunciados previamente para enfrentar la emergencia, el municipio dispondrá de más de 3.300 millones de pesos durante la primera etapa de recuperación para apoyo a las familias e intervenir infraestructura crítica de la comuna.
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0: El Instituto Nacional de Estadísticas dio a conocer las cifras de desempleo correspondientes al trimestre móvil abril-mayo-junio de 2026, ubicando la tasa de desocupación nacional en un 9,4%. Este resultado iguala la medición anterior y confirma un panorama de estancamiento y alta exigencia para el mercado laboral en todo el país. Frente a estos datos, el ministro del Trabajo, Tomás Rau, valoró las leves reducciones en sectores claves y proyectó un cambio de tendencia. Además, destacó avances en la agenda laboral como el subsidio a la contratación del plan Modo Empleo, asegurando que confían en superar tempranamente la emergencia.
1: Esperamos que se haya llegado a un punto de inflexión porque en el mes de junio tenemos información de que la economía volvió a crecer. De hecho, la tasa de desempleo en el caso de las mujeres se redujo de 10,5 a 10,4% y en los jóvenes un punto al 23,6%. Nos estamos haciendo cargo de la emergencia laboral. Tenemos una agenda potente con la Ley de Reconstrucción Nacional, la agenda laboral y el modo de empleo.
0: Por su parte, Daniela Leitch, directora ejecutiva del CIES UDD, señaló que los números siguen siendo negativos, con un incremento de 0,5 puntos porcentuales y una mayor participación de personas buscando trabajo por primera vez, continúan ejerciendo presión sobre un mercado que aún no genera puestos suficientes.
2: Acá lo que conviene observar es la variación comparada con el mismo trimestre del año anterior. Y en este ítem, los números de desempleo siguen siendo negativos, con la tasa mostrando un importante incremento de 0,5 puntos porcentuales en un año. Ahora, estos aumentos se producen porque existen incrementos en la fuerza de trabajo que se derivan de una mayor participación laboral, y esto pone presión sobre el mercado, que no está respondiendo con la cantidad suficiente de empleos creados. En este contexto, el rol de las personas que buscan trabajo por primera vez está siendo fundamental en el incremento de las personas que están buscando trabajo.
0: Ante este complejo escenario, las autoridades mantienen la apuesta por fortalecer los incentivos a la contratación formal y acelerar los proyectos pro empleo. Sin embargo, los especialistas insisten en que la reactivación sostenida del empleo requerirá una aceleración de la inversión y condiciones que permitan absorber el constante aumento de la fuerza de trabajo.
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4: En Puerto Montt, el Ministerio de Vivienda lanzó un programa nacional para habilitar 22 campos deportivos mediante subsidios DS-27 y DS-10. La medida replica el modelo usado en la zona para financiar infraestructura deportiva urbana y rural.
3: La región de Tarapacá.
4: Científicos de la NASA visitaron cultivos experimentales en el desierto para estudiar cómo la agricultura extrema desarrollada cerca de Iquique podría alimentar a futuros astronautas en bases sostenibles en la Luna.
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4: El Servicio Nacional de Prevención y Respuesta ante Desastres compartió un nuevo balance del sistema frontal que afecta a múltiples regiones del país. En el informe señalaron que a nivel nacional hay 462 viviendas con daños, 189 en evaluación y 120 personas aisladas. Javier Vera con los detalles.
5: Un nuevo tren de sistemas frontales que afecta a diferentes regiones del país ha dejado estragos debido a su gran magnitud. Senapred dio cuenta que la mayor cantidad de afectados se centra en las regiones de Ñuble, Biobío, Los Lagos y la Araucanía. Según los últimos datos compartidos, hay 462 viviendas con daños, 189 en evaluación y 12 personas aisladas. Habla la directora nacional de Senapred, Alisa Cebrián.
6: Finalmente, indicar que los organismos del Sistema Regional de Prevención y Respuesta ante Desastres se encuentran desplegados en terreno, monitoreando los puntos críticos en el tramo comprometido y se mantienen disponibles todos los recursos humanos y técnicos para atender las situaciones de emergencia. También aprovechamos de hacer un llamado a la comunidad que están ubicadas en las riberas de los ríos que, en caso de recibir un mensaje SAE solicitando evacuar, acaten esa solicitud de manera inmediata.
5: En específico, en Ñuble hay 3 damnificados, 30 personas evacuadas y 7 albergadas. Además, hay 30 viviendas en evaluación por anegamiento. En el Biobío, en tanto, hay 452 viviendas con daño menor por saturación de fosas. En la Araucanía hay 108 personas aisladas en el sector Pelehue e Isla Licán por acumulación de agua y desborde de estero. Además, hay 12 personas aisladas producto del río Tolten. En cuanto al daño estructural, se registran 10 viviendas con daño mayor, 159 en evaluación y una con daño menor. Al cierre, comentar que el Servicio Meteorológico de la Armada emitió un aviso por la probable presencia de nubes de gran desarrollo vertical, que puede generar trombas marinas entre las regiones de

0: Ñuble y Los Ríos.
1: Tras 2 años de congelamiento diplomático, Chile oficializó la reactivación de los vínculos consulares con Venezuela para agilizar las órdenes de expulsión pendientes, reforzar el control migratorio y destrabar la emisión de documentos en ambos países. Auri Morales nos cuenta más en el siguiente informe.
2: El presidente José Antonio Kast oficializó la reactivación de las relaciones consulares entre Chile y Venezuela, dando inicio a un proceso de normalización gradual de los nexos bilaterales tras 2 años de congelamiento diplomático. La decisión, comunicada desde el Palacio de la Moneda y el canciller Francisco Pérez Mackenna, busca abordar los desafíos urgentes en materia de control migratorio y seguridad. La reapertura de los servicios consulares dará respuesta directa a las necesidades de asistencia de más de 700.000 venezolanos residentes en Chile y cerca de 25.000 chilenos residentes en territorio venezolano. Así lo indica el canciller Francisco Pérez Mackenna.
3: Este es un paso trascendente porque marca el inicio de una hoja de ruta para la normalización progresiva de nuestras relaciones bilaterales. Quisiera destacar que este proceso se fundamenta en un diálogo constructivo bajo los principios de respeto mutuo y reciprocidad, siempre en el absoluto apego a las normas del derecho internacional.
2: Con esto se reanuda la emisión de pasaportes, certificados y regularización de documentos, al tiempo que se habilitará un canal operativo indispensable para agilizar la logística de repatriaciones y ejecución de las órdenes de expulsión pendientes.
4: Alerta regional, alerta regional, alerta regional, alerta de noticias en la región de los lagos.
1: Una vivienda se derrumbó en la ruta U500, camino a Caipulli, tras una remoción en masa que bloqueó la carretera. Sus 2 ocupantes resultaron ilesos.
4: La región de Antofagasta.
1: El INDH solicitó soluciones al Estado tras el colapso de la planta de tratamiento de aguas servidas, que opera al 300% de su capacidad y afecta a más de 100 familias en San Pedro de Atacama.
4: La región de Valparaíso.
1: La caída de 6 postes del alumbrado público producto de un accidente vehicular generó un corte de luz en Cerro Barón. Personal de emergencia trabaja en Valparaíso para reponer el servicio afectado.
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1: El Ejecutivo y Goretti pactaron un plan de emergencia laboral que acelerará 210 mil millones de pesos en obras públicas, financiará las pymes y potenciará la capacitación local. De esto nos da cuenta María Belén Araya.
6: El Ejecutivo y la Asociación de Gobernadores Regionales Goretti sostuvieron un encuentro clave para coordinar una agenda de emergencia con medidas ante el complejo escenario laboral y el aumento en los índices de desempleo. La estrategia apunta a acelerar la ejecución presupuestaria de 210 mil millones de pesos en obras públicas e infraestructura, identificando proyectos regionales con potencial para convertirlo en fuente inmediata de contratación. Sin embargo, distintas voces se han levantado ante las medidas y las reformas que el Ejecutivo quiere llevar a cabo. El secretario del Partido Socialista, Arturo Barrios, comentó al respecto.
7: Nos encontramos con una cantidad de reformas desde el punto de vista laboral que lo único que hacen es precarizar el mundo laboral, lo único que hacen es flexibilizar y que no generan ningún empleo. Si aquí todos estamos preocupados porque exista más empleo, todos estamos preocupados por la cifra del 9,4% de este tiempo, todos estamos preocupados de que el 10,5% de desempleo en el ámbito de las mujeres, pero esta no es la manera.
6: La estrategia contempla 3 ejes principales: acelerar la inversión pública en obras locales como vivienda, vialidad y agua potable rural, adaptar la capacitación laboral de CENSE y OMIL a las necesidades de cada zona y entregar financiamiento a las pymes para evitar despidos. Para ejecutar el plan, los gobiernos solicitaron mayor autonomía y flexibilidad presupuestaria frente a la burocracia central, mientras que el Ejecutivo se comprometió a brindar asistencia técnica para destrabar proyectos.
4: Alerta regional, alerta regional, alerta regional, alerta de noticias en la región de la Araucanía.
1: La PDI detuvo a una mujer por infracción a la ley de armas en Gorbea. En el operativo se incautaron un rifle con mira telescópica y municiones.
4: La región de Arica y Parinacota.
1: Estudiantes del Liceo A5 protestaron con una jornada de brazos caídos por la presencia de ratones en el plantel. El SLEP suspendió las clases en Arica para aplicar una desratización.
4: La región de Antofagasta.
1: Un sistema frontal provocó lluvias, desprendimientos y cortes en la ruta 1 y B710 en Taltal, según lo reportado por uno de nuestros medios asociados, Radio Definición de Antofagasta. Ante los anegamientos y la suspensión de clases, SENAPRED actualizó la alerta temprana preventiva para el litoral regional.
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1: Este viernes se dio inicio al pago del bono de recuperación destinado a las familias afectadas por el reciente sistema frontal entre las regiones de Atacama y Coquimbo. La medida busca ir en ayuda directa e inmediata de los hogares que sufrieron pérdidas en sus viviendas o en seres tras las intensas precipitaciones registradas a mediados de julio. Respecto a este proceso de asistencia, el subsecretario del Interior, Máximo Pavés, detalló que este bono es una respuesta rápida del gobierno que se enmarca en lo que se solicitó para ir en ayuda en la fase de respuesta ante la emergencia.
0: Van a ser primeros pagos de ayuda a las familias que han sufrido alguna afectación a través del bono de respuesta respecto de enseres, que va a significar un pago a 12.017 hogares desde Atacama hasta la región de Los Ríos, que se enmarca en lo que el presidente de la República nos ha pedido para poder ir en ayuda en la fase de respuesta de este sistema frontal que produjo una emergencia en gran parte del país.
1: Los aportes económicos se estructuran en 4 tramos según el nivel de afectación acreditado: 375.000 para daño bajo, 750.000 pesos para medio, 1.125.000 pesos para medio alto y 1.5 millones de pesos para las situaciones de afectación alta. El beneficio no está sujeto a impuestos ni retenciones y se paga por única vez al jefe o jefa de hogar registrado. La modalidad principal de cobro se realiza mediante depósito automático en la cuenta RUT de Banco Estado. Aquellas personas que no posean esta cuenta bancaria o requieran hacer el trámite presencial podrán acercarse a las sucursales del banco a lo largo del país para retirar el dinero en efectivo presentando su cédula de identidad vigente.
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1: Un camión que sufrió fallas en sus frenos impactó a varios vehículos en Cartagena, dejando a 13 personas lesionadas. Equipos de emergencia acudieron para socorrer a las víctimas. Eso es todo por el momento. Nos encontramos en la siguiente edición de Noticias.
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1: Es la 1:32.
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2: Es la 1:54.
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9: El Ministerio de Salud solicitó la renuncia de Carla Quepec, seremi de salud de Arica y Parinacota. La decisión se adoptó tras la filtración de mensajes donde exigía ser militante o hijo de afiliados al Partido Republicano para contratar tecnólogos médicos. El ministro de Seguridad Pública, Martín Arrau, pidió evitar el exitismo ante la baja preliminar de un 17,6% en los homicidios durante este año. Enfatizó que aún queda camino por recorrer para reducir tanto las cifras como la percepción de inseguridad. Alrededor de 49.000 migrantes han ingresado de forma irregular a Ceuta desde Marruecos durante los últimos días, dejando al menos 24 fallecidos. La grave crisis motivó la visita del presidente español Pedro Sánchez y provocó reacciones en la Unión Europea.
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0: Hola, hola, ¿qué tal? ¿Cómo están todos? Esperamos que muy bien. A pesar de lo mal que nos ha estado tratando el clima, les enviamos un gran saludo a todas aquellas personas que se han visto afectadas y de corazón esperamos que se recuperen tanto anímicamente como materialmente. Este programa va especialmente dedicado a ellos. Hola Karina, ¿cómo está Talca?
1: Hola mi querido Ramón, muy bien, frío, pero todo bien por acá, gracias a Dios. Usted pues, cuénteme, ¿cómo estuvo su semana? Cuéntenos a todos, ¿qué novedades hay?
0: Estamos con muchas novedades positivas, estamos preparando el lanzamiento de la Fiesta de la Cueca que va a salir en todas las plataformas digitales. Hemos incorporado a 33 artistas y creo que va a ser un gran aporte. Este va a ser el primer proyecto que vamos a desarrollar para Fiestas Patria, que se llama Fiesta de la Cueca. Son tres pies de cueca, las mejores cuecas de cada artista que vamos a incorporar en este primer eslabón de Fiestas Patria.
1: Que ya se acercan a pasos agigantados, digamos.
0: Así es. Ramón.
1: Llega septiembre, Navidad y se fue el año.
0: Así es. Uh-huh. Pero hoy, Karina, tenemos un programa muy profundo, un programa especial.
1: Así es. Hoy nuestro programa hablará de una institución que es indestructible, Ramón, que sobrevive a todos estos sucesos naturales y que es el pilar más firme que tenemos como persona. Nos referimos nada más y nada menos que a la familia y a todos los que integran esa familia. Dicen que un árbol es tan fuerte como sus raíces, y las nuestras tienen nombres, tienen rostros, tienen arrugas llenas de historias. Bienvenidos a Viva la Familia, un espacio para abrazar los recuerdos y para agradecer a quienes hicieron

0: distintos. Muchos conocieron la vida sin internet, sin teléfonos celulares, sin tantas comodidades. Pero algo que hoy vale oro: tiempo para conversar, mirar a los ojos y para enseñar con el ejemplo.
1: Ellos nos contaron historias que no aparecen en los libros. Nos hablaron de sacrificios, de amores que duraban toda la vida, de trabajos duros y de sueños sencillos. Y más que hablarnos, nos demostraron que así era. Los recuerdos con ellos no necesitan fotografías, viven guardados en el corazón. Y aunque muchos ya no estén físicamente, siguen presentes en nuestras palabras, en nuestras costumbres y hasta en pequeños gestos que, sin darnos cuenta, heredamos de ellos.
0: Un abuelo nunca deja de ser parte de la familia, se convierte en la raíz que sostiene cada generación. Karina, y ahora vamos con el folclore de Chile.
1: Porque la mejor música está aquí, en Aires de Chile. Los Huesos Quincheros llega con La Familia, Grupo Alborada, Los Desdenes. Vamos a escuchar.

0: Ser padre o madre no viene por un manual. Se aprende con amor, con errores, con noches sin dormir y con una fuerza que solo nace cuando se ama profundamente. Nuestros padres fueron quienes construyeron el puente entre sueño y la realidad.
1: Ellos trabajaron muchas veces en silencio. Ahora, cuando estamos grandes, nos damos cuenta. Se levantaron antes que todos, llegaron cansados, pero aún así preguntaban, ¿cómo te fue hoy? Y uno como hijo le decía, bien, y nada más. Detrás de cada cumpleaños celebrado, de cada uniforme limpio, de cada almuerzo que preparaban y de cada consejo, hubo horas de esfuerzo que muchas veces solo comprendemos cuando estamos grandes, cuando crecemos. Ellos guardan recuerdos que nosotros ni siquiera imaginamos. Recuerdan nuestro primer paso, nuestra primera palabra, el primer día de colegio, la primera caída en bicicleta y también las noches de preocupación cuando nos enfermábamos o cuando la vida nos ponía algún obstáculo. Los hijos solemos recordar los abrazos, los padres recuerdan cada sacrificio de amor y sin embargo nunca llevan la cuenta porque el verdadero amor no espera recompensas, dicen por ahí. Quizás hoy sea un buen momento para decirles gracias por estar, por insistir, gracias por crecer en nosotros, incluso cuando nosotros mismos dudábamos.
0: Es un tema muy profundo el día de hoy, Karina, porque el legado de los padres no se mide por lo que dejaron materialmente, sino por los valores que sembraron en el corazón de sus hijos. Y ahora viene la alegría. Vamos con la cueca que te enamora.
1: Carlita Cortés nos visita el día de hoy con Estar Contigo. Grupo Manzanar de Chiloé nos trae Enamorados.

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0: La familia es un libro que nunca termina, Karina. Cada generación escribe un capítulo, pero todas comienzan leyendo las páginas que escribieron quienes vinieron antes. Hoy los nietos miran el mundo de una forma distinta. Viajan más, aprenden nuevas tecnologías, sueñan con profesiones que hace años ni siquiera existían.
1: Pero aunque el mundo cambie, Ramón, y mis queridos amigos también que nos escuchan, hay algo que sigue siendo igual, y esas son las raíces. Cada nieto lleva dentro un poco de sus abuelos, una receta, una frase, una manera de reír, una enseñanza. Y también lleva el ejemplo de sus padres, que hicieron todo lo posible para abrirles caminos. El verdadero legado familiar no es una casa, no es un apellido, ni una herencia económica, es la honestidad, la solidaridad, el respeto, la capacidad de levantarse después de caer, el cariño por compartir la mesa, la costumbre de llamar para preguntar cómo estás. Eso es lo que realmente permanece, porque cuando una familia conserva sus raíces, sus valores, ninguna distancia logra separarla. Y quizás dentro de muchos años esos nietos serán los nuevos abuelos. Contarán las historias de hoy, mostrarán esas fotografías antiguas, repetirán las mismas recetas y descubrirán que el amor viaja de generación en generación.
0: Karina, ¿qué recuerdo viene a su mente pensando en su niñez? ¿Todo este recuerdo de los abuelos, de los padres, de los hermanos?
1: Como le decía, a mí me da muchísima nostalgia, Ramón, porque mis abuelos fueron lo más importante de mi niñez. Siempre dicen que la niñez es lo más bonito, es la etapa más bonita, pero también la etapa más difícil de superar. Pero ellos fueron... no tengo palabras para explicarlo, porque yo todos los días de la vida me acuerdo de que ellos estuvieron presentes, del campo, cuando teníamos tiempo para hablar alrededor ahí del fueguito en la cocina, con la chonchona prendida porque no había luz, no había tele, no había nada. recuerdos maravillosos, enseñanzas que no se olvidan, como comentábamos en el programa.
0: Yo lo que más recuerdo fue cuando tuve que viajar, irme a la casa a los 14 años internado. Creo que ese fue el momento más nostálgico y que más me afectó, sobre todo en la niñez, salir de un lugar de provincia, irse a la capital, estar internado. A mí eso me afectó mucho, sobre todo el recuerdo de la familia en el día a día. Y ahora llega ese folclore nostálgico, Karina.
1: Nostálgico y a la vena también, Ramón. Llega Karina Fuentes con Farsa de Amor, un temazo de mi querida amiga Claudita Bravo. Grupo Madrigal de Pucón también llega con Arráncame el Corazón. Vamos a escucharlos.

0: Ya estamos de vuelta en nuestro programa Aire de Chile. Karina, esa canción, Farsa de Amor,
1: ¿sí?
0: Realmente, para mí, es la mejor interpretación que Karina Fuente yo he escuchado de su discografía.
1: No, muchas gracias. ¿Qué será que me siento identificada, Ramón?
0: Eso debe ser.
1: Yo creo que por ahí va la cosa.
0: Por ahí va. Y ahora llegan dos grandes del folclore chileno.
1: Por supuesto que sí, porque los grandes están aquí, en Aires de Chile, y para ustedes, mis amigos. Grupo Mayhuén de Los Ángeles nos trae No me mires a los ojos. Grupo Alersal de los Ríos, Si mi corazón hablara.

0: Y el folclor chileno sale al mundo con aire de Chile.
1: Y también con la señora Mirta Iturra, que nos trae Copihue Rojo, con Tormento y Pandero, mis grandes amigos. Dos pañuelos, vamos a escucharlos.

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0: Karina, hace unos días atrás me llegó un link de la ciudadanista Iturra que participó en un evento internacional en Estados Unidos, en Boston. Oye, y realmente la felicito interpretando el himno nacional. Y quiero contar una gran noticia y que usted se va a sorprender. Hace unos días atrás hemos cerrado un gran acuerdo, un canal digital del extranjero, y nuestro programa va a llegar a 45 millones de oyentes televidentes en el mundo. Realmente maravilloso. Incluso nosotros ya estábamos en conversaciones, pero ahora se incorporó España, que ellos a España llegan a 10 millones el alcance que tienen de oyentes. En total son cerca de 45 millones que hay de Chile. Va a llegar en este acuerdo que estamos ya cerrando, que parten en agosto, y lo encuentro maravilloso porque creo que estamos abriendo una nueva oportunidad para salir al mundo. Y ahora llega la nueva generación del folclore chileno.
1: ¿Por qué nos visita? Dulce Patria, con fuerte es el lazo. Los Peticeros, estos chiquillos nos traen. No te vayas.

0: mis amigos, y ahora llega la entrevista de la semana. Ramón nos tiene unos grandes invitados y adivinen ustedes, los Huasos Quincheros.
1: Hoy tenemos unos grandes invitados, los históricos del folclore chileno, los Huasos Quincheros. Bienvenidos, amigos. ¿Cómo están?
2: Muchas gracias, muy bien.
3: Muchas gracias.
1: Voy a partir con Antonio, que es nuestro director de la agrupación. ¿Cómo estás, Antonio?
3: Muy bien, Ramón. Muchas gracias.
1: Antonio, ¿cómo parte el inicio de los Quincheros? ¿Cuáles son sus raíces?
3: Mira, los Quincheros partieron como una humorada el año 1937. Había cuatro estudiantes de la Escuela de Química de la Universidad Católica que quisieron celebrar el cumpleaños de Monseñor Carlos Casanueva y ensayaron algunas canciones emulando un poco a los Cuatro Huasos, que estaban muy en boga en ese momento, y decidieron juntarse y cantaron en ese aniversario. Posteriormente siguieron con un éxito insospechado para ellos, los Quincheros. Posteriormente, el año 59 por ahí, se agregó el Huaso Quinchero. Nunca había un receso en los Quincheros. Son ininterrumpidos 88 años de historia.
1: Aquí he encontrado una joyita. Es un vinilo que dice Internacionales Los Huasos Quincheros. Y hay una canción emblemática que ustedes recuerdan, que es de la playa.
4: Claro, Cuando Calienta el Sol.
1: Cuando Calienta el Sol. ¿En qué año se grabó esa canción?
3: Yo pienso que eso fue el año 1970, alrededor de ese año.
1: Sí. Podríamos grabarla nuevamente. Creo que sería una gran sorpresa, pensando el Primavera Meral.
3: De veras,
1: ¿cierto?
3: Sí, bueno.
1: Bonito sería.
3: Hagámoslo.
1: Eduardo, ¿cómo ves tú la nueva música folclórica pensando en las nuevas generaciones?
2: Bueno, la música folclórica chilena tiene una gracia, que tiene una tradición, tiene toda una historia, una estructura que viene hace muchos años, pero se va renovando, no porque cambie esencialmente, sino que se le va dando nueva vida, nuevos brillos, nuevos arreglos, nuevas voces, y con eso, bueno, y con la tecnología, mejores grabaciones, en fin, videos y todo este tipo de herramientas para que esté a disposición del público. Entonces, lo interesante es que la juventud se empapa con esta nueva forma de hacer las antiguas canciones y sigue vivo esto, y pueda seguir vivo eternamente.
1: Hemos tenido hartos representativos folclóricos chilenos que han partido en el último tiempo. Así que tenemos que hacer historia a nuestra música y proyectarla pensando en los próximos años.
2: Y matizando también con canciones que no son específicamente de folclore, pero que se pueden incorporando al repertorio para darle más vida, más variedad.
1: Rodrigo, las redes sociales de los Quincheros, ¿cuáles son?
5: Bueno, las principales redes sociales que tenemos son Facebook. Ahí nos siguen más de 28.000 seguidores. El nombre, si lo quieren buscar, es Quincheros en el Tiempo. Ahí siempre estamos subiendo las nuevas presentaciones, donde vamos a estar, lo que contaba recién José Vicente. Eso en Facebook, y en Instagram es Huasos Quincheros. Nos pueden buscar ahí, nos pueden seguir. A veces nos preguntan, a veces hay gente que pide entrar, le regalamos entrada. Siempre estamos tratando de tener una comunicación con nuestros seguidores. Y bueno, y tratar a través de las redes también de preservar nuestra música, nuestra identidad musical chilena, que es tan importante para que no se pierda.
6: Hay que hacer un concierto especial para los seguidores del Quincheros.
5: Pero encantado, y siempre estamos invitando a eso. Así que felices.
1: Antonio, ¿cuáles son los hitos más importantes de los Quincheros en el tiempo?
3: Uy, difícil respuesta porque son tantos hitos importantes, ¿no es cierto? Pero yo destacaría, en primer lugar, una gira que se hizo el año 1966 a la ex Unión Soviética. Esa gira duró 3 meses con los medios tecnológicos de entonces. Entonces era muy sacrificado, pero fue una artísticamente muy enriquecedora. Y posteriormente siguió esa gira por Italia, Alemania, Francia. Otro hito importante también fue, sin ninguna duda, la visita a su santidad Juan Pablo II. Los Quincheros de ese entonces, el año 2000, dieron un recital en la Sala Pablo VI del Vaticano, con todo el colegio cardenalicio presente ahí, con la Orquesta Sinfónica de Mónaco, con artistas como B.B. King, con la Marie Mathieu, en fin, de talla mundial.
1: Ese punto sería súper interesante, y nada, es imposible poder conseguir ese concierto. Tiene que estar grabado en los archivos del Vaticano.
4: Debe estar, claro.
1: ¿Cierto? Hagámoslo intento.
4: Hagamos intento.
1: ¿Cierto? ¿Qué les parece a nuestro público de conseguir ese concierto histórico en el Vaticano? ¿Y qué otro hito más podemos incorporar?
3: Bueno, mira, se le cantó a muchos reyes, presidentes, personalidades mundiales, tales como la reina Isabel, hablando de los reyes, Juan Pablo II, que nos nombrábamos, Lord Mountbatten, en fin, Henry Kissinger, y a otros más presidentes de Estados Unidos. En fin, han sido tantos los hitos, es difícil enumerarlos así en tan poco tiempo.
1: Yo quiero, voy a tomar un minuto, quiero enviar un abrazo al más allá a un amigo mío que fue Benjamín Maquena, que me unió una amistad por muchos años, que todos los meses los tomábamos un café y arreglábamos todo lo que era la historia de folclore. Así que un abrazo a mi amigo que siempre lo recuerdo. Hoy tenemos una gran sintonía internacional y en Chile. ¿Qué mensaje quieren enviar a los seguidores que hoy lo están viendo?
5: Rodrigo. Bueno, el mensaje es que nos ayuden en esta cruzada de seguir manteniendo nuestras tradiciones, el nombre de los autores y la música más identificatoria, que es la tonada chilena, que habla de nuestras costumbres, de nuestro campo, de nuestros personajes. Así que a que no perdamos esa identidad y sigamos cantando, aprendiendo estas canciones y celebrando la música chilena.
1: Gracias, les quiero agradecer estos minutos, haber compartido con ustedes, y toda la suerte, el éxito en esta nueva etapa de los Quincheros Históricos. Gracias.
4: Muchas gracias.
7: Muchas gracias, Román.
8: Karina, estamos finalizando este capítulo dedicado a la familia. A mí me hizo recordar a mi abuela, a mis papás, bueno, a toda la familia, y creo que ha sido un programa diferente.
9: Nostálgico, a mí como nostálgico. Que llegó. Sí.
8: Sí. Hace bien, por lo menos, en ciertas veces del año, hacer este recuerdo. Y también, hoy día, estamos viviendo momentos complejos como sociedad, difíciles. Por ejemplo, el tema de la guerra, el terremoto en Venezuela, los temporales en Chile. Yo diría, son momentos difíciles para todos. Pero la familia creo que nos da la fuerza para seguir adelante. Y como dice menciona, a nosotros nos hace bien recordar a los abuelos, a los padres, a los hermanos y a toda la familia. Por lo menos una vez al año nosotros debiéramos tener este día especial, no solamente en el programa. Creo que como sociedad nos hace bien recordar lo mejor de lo nuestro, que es la familia.
9: Así es, Ramón. Valorar la familia que tenemos. Mis queridos amigos, como dice Ramón, estamos finalizando este programa, pero eso nos indica que nos vamos a volver a encontrar. 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Así que los invitamos, mis amigos, a seguir escuchando la mejor música. Que estén muy bien y nos volvemos a encontrar en otro programa de Aires de Chile.
8: Karina, en este canal de YouTube de Master Media, encontramos el catálogo histórico del folclore chileno, de la nueva generación de nuestra música, lo mejor de la música ranchera, lo mejor de la música latina, sobre todo la canción Cebolla, que ahí encontramos grandes artistas, La Nueva Ola, y también muchos artistas latinos. Así que los invito a suscribirse en el canal YouTube Master Media Chile. Que tengan una linda semana, les enviamos un abrazo.
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12: Son las 2:57.
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20: El alcalde Ali Manucheri confirmó la cancelación de la fiesta de la Pampilla 2026 en Coquimbo. La medida busca redirigir más de 1.800 millones de pesos del presupuesto municipal para priorizar las labores de reconstrucción y ayuda tras el reciente sistema frontal. El juzgado de garantía de Temuco volvió a suspender la audiencia de preparación del juicio oral del denominado caso Manicur. La decisión se tomó tras rechazar el sobreseimiento de una imputada por cohecho a la espera de lo que resuelva la Corte de Apelaciones. Directemar emitió un aviso por desarrollo de nubes convectivas y probabilidad de trombas marinas entre las regiones del Maule y Los Ríos. La alerta permanecerá vigente desde el mediodía de este viernes hasta el domingo 2 de agosto.
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1: Son las 3 y 26 minutos.
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1: Son las 3 con 58 minutos.
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12: El alcalde Ali Manucheri confirmó la cancelación de la Fiesta de la Pampilla 2026 en Coquimbo. La medida busca redirigir más de 1.800 millones de pesos del presupuesto municipal para priorizar las labores de reconstrucción y ayuda tras el reciente sistema frontal. El juzgado de garantía de Temuco volvió a suspender la audiencia de preparación del juicio oral del denominado caso Manicur. La decisión se tomó tras rechazar el sobreseimiento de una imputada por cohecho a la espera de lo que resuelva la Corte de Apelaciones. Directemar emitió un aviso por desarrollo de nubes convectivas y probabilidad de trombas marinas en

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1: Son las 4 y 26 minutos.
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1: Son las 4 con 58 minutos.
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10: El ministro de Exteriores japonés, Toshimitsu Motegi, llamó a fortalecer la cooperación y los vínculos económicos con América Latina y el Caribe para defender el Estado de Derecho. También destacó la importancia de las alianzas estratégicas, los recursos sustentables y la ampliación del Tratado Integral y Progresista de Asociación Transpacífico. El chavismo y la oposición iniciarán diálogos para una transición democrática en Venezuela, encabezados por Dinorah Figuera y Jorge Rodríguez. La líder opositora María Corina Machado quedó fuera de esta primera etapa del proceso, que contará con la tutela de Estados Unidos. El GOPE y la Prefectura Aérea de Carabineros rescataron a un turista estadounidense que quedó atrapado en la nieve en Farellones. El esquiador salió de la zona delimitada en Valle Nevado e ingresó a un sector no habilitado antes de quedar aislado.
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1: Son las 5 y 27 minutos.
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1: Son las 5 con 56 minutos.
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8: El ministro de Exteriores japonés, Toshimitsu Motegi, llamó a fortalecer la cooperación y los vínculos económicos con América Latina y el Caribe para defender el Estado de Derecho. También destacó la importancia de las alianzas estratégicas, los recursos sustentables y la ampliación del Tratado Integral y Progresista de Asociación Transpacífico. El chavismo y la oposición iniciarán diálogos para una transición democrática en Venezuela, encabezados por Dinorá Figuera y Jorge Rodríguez. La líder opositora María Corina Machado quedó fuera de esta primera etapa del proceso, que contará con la tutela de Estados Unidos. El GOPE y la Prefectura Aérea de Carabineros rescataron a un turista estadounidense que quedó atrapado en la nieve en Farellones. El esquiador salió de la zona delimitada en Valle Nevado e ingresó a un sector no habilitado antes de quedar aislado.
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2: Son las 6:29.
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1: Sebastián Yatra. 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
2: Son las 6:57.
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7: El gobierno prepara una reforma constitucional para incorporar el combate a la inseguridad pública en la Carta Magna. La iniciativa busca establecer una política permanente contra la delincuencia y evitar reveses judiciales frente al avance del crimen organizado. Un estudio de la Fiscalía Nacional reveló que el ingreso de menores al sistema penal disminuyó durante la última década. Además, un 67% abandonó tempranamente la actividad delictiva, por lo que el organismo busca implementar una persecución penal diferenciada. La exministra Antonia Orellana criticó un proyecto impulsado por la oposición para encarcelar la venta de misotrol. Afirmó que la iniciativa busca perseguir el aborto en lugar del comercio ilegal de fármacos y calificó como preocupante el silencio del gobierno frente a esta propuesta.
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2: Son las 7:08.
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11 de la mañana en este lunes festivo, y eso fue el Parrandero Remake, sonando en la voz de Gaira, la emisora de los locales, transmitiendo desde Bogotá y nuestra Torre de Lata. 11 de la noche.

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1: Son las 7 y 28 minutos.
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1: Son las 7. Con 57 minutos.
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6: La Armada confirmó un derrame de diésel y aceite hidráulico desde el barco pesquero Leopardo, encallado frente a Corral. La autoridad fiscaliza el lugar mediante buzos y evalúa acciones legales por contaminación, mientras el armador deberá cumplir los plazos establecidos para limpiar y retirar la nave. Una remoción en masa en la ruta entre Valdivia y Niebla provocó que una vivienda de dos pisos se desplazara 6 metros. El incidente causó una colisión de vehículos sin dejar personas lesionadas. La comuna permanece bajo alerta roja. Diputados de Renovación Nacional solicitaron crear una comisión investigadora por una presunta persecución penal arbitraria contra agentes del Estado tras el estallido social. Denuncian que de 10.142 causas analizadas, solo el 0,69% terminó con condenas.